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2: 19:25.
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2: 20 con 23 minutos.
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2: 20:55.
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2: 21:28.
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2: 21:57.
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2: 22:25.
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2: 2:02.
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2: 3:02.

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2: 5:57 minutos.
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2: 6:33.
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Hola a todos, hola a todas. Buenos días, martes 15 de septiembre. Arrancamos con el volumen arriba. Bienvenidos, buenos días. Aquí estamos en el Pan con Nata. Que hoy sea un día extraordinario, que todo vaya muy bien, muchos éxitos. A darle con todo. Que sea un día lindísimo, ¿eh? Mediados del mes de septiembre y aquí andamos. Hoy sea un día fantástico para avanzar, para intentarlo, para demostrar de qué estás hecho. Así que bueno, a esta hora de la mañana, que el tráfico no te quite la paciencia, que ningún problema te apague el ánimo y que una mala noticia no decida cómo terminar tu día. Tú decides la actitud, tú decides la energía, tú decides a dónde quieres llegar. Nosotros te acompañamos con muchísimo gusto. Que tengas el mejor de los martes. 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Donde estés, te mandamos un abrazo. Buenos días, allá vamos. Fernando Pérez antes mañana. Invitados los seis y dice a nuestro programa. Para empezar con muy buena energía, con muy buena onda.

Bueno, son los AC/DC con su Rock and Roll Train sonando aquí en Super 9. Y vamos bien, vamos felices contigo. Déjame contarte cómo estamos de temperatura a esta hora de la mañana. Bueno, revisamos nuestro termómetro, 14 grados, buena temperatura, Para las 6:47 de la mañana, muy buena temperatura, 14 grados, misma sensación térmica. A mí me da la impresión de que hace un poco más de frío, Bueno, pero bueno. Para el día de hoy, la temperatura máxima será de 19 grados, sensaciones térmicas de 23 grados. Muy de cuenca, no muy caliente, relajadito. Tendremos una mañana un tanto despejada, algunos rayos de sol, mediodía despejado con mucho sol, pero sí tendremos una tarde nublada. Bastante nubosidad para horas de la tarde, pero no lluvias. Apenas un 51% a las 16 horas. Entre 15 y 16 horas es el punto máximo. A lo mejor algún chubasco por ahí, apartado, pero no lluvias generalizadas. Para la noche, esperamos una noche igual nublada, con temperaturas que oscilen entre los 12 grados. Hoy también, noche nublada. Bueno, aquí estamos y te puedes conectar con nosotros a través del 0980-923-949. Nos cuentas cómo estás, dónde andas esta mañana. Si es que ya eres una víctima del tráfico más, Quienes están de cumpleaños, les mandamos un abrazo enorme. Dentro de ellos, Daniel Emilio. Daniel, feliz cumpleaños, que tengas un día precioso. Está cumpliendo 16 años. Bueno, plena adolescencia, buena edad, linda, muchos amigos, primeros amores. Linda edad. Daniel, que tengas un feliz cumpleaños. Claro. Mamá Querendona, mi primer amor. A Giovanna Crespo le mandamos un abrazo. La mamá de Daniel Emilio. Que tengas un súper cumpleaños, Daniel. Que te la pases re bien.

Bueno, y otro cumpleaños. Ale Eiffel. Ale Eiffel Esqueda. Le mandamos un abrazo, ¿eh? Vaya nombre, yo quiero preguntarle el nombre de dónde sale, ¿eh? Ale Eiffel. Lo digo bien, ¿no? Sí. Ale Eiffel, feliz cumpleaños de parte de toda su family, que le quiere un montón, ¿eh? Que la pases muy bien, que disfrutes, que este sea tu día. Así que a los cumpleañeros, y si tú también estás de cumpleaños, felicidades.

Lost in a Relation, los R.E.M. Buenos días en Connecticut, en Stanford. Les mandamos un abrazo. La magia de estar conectados a través de la tecnología. El internet nos permite estar en tantos lugares. Bueno, mi tocayo Fer, que va manejando y que nos va escuchando, le mando un abrazo, que todo vaya muy bien, Fer. Ya son las 6 de la mañana con 55 minutos, una hora menos en Galápagos. Hoy es el Día Internacional de la Democracia, señoras y señores. Qué importante es la democracia cuando se la respeta, claro está. Día Mundial del Linfoma. Día Europeo de la Salud Prostática. Y Día de la Independencia de Costa Rica. A todos nuestros amigos ticos, les mandamos un abrazo. Hay un par de personas que nos escuchan en Costa Rica. Dicen que es precioso. No lo conozco. Será de conocerlo, ¿eh? Dice que son unas playas espectaculares. Pura vida. Pura vida los costarricenses, así que bueno, disfrutando. Los Scorpions están aquí.

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WhatsApp con nosotros aquí en Super 949. Son las 7:09. Sabemos que el tráfico está heavy en algunas partes. Mis víctimas del tráfico, buenos días. Uy, la ciudad. Vamos a abrir el mapa del tráfico, madre mía. Tráfico muy fuerte. ¿Saben cuál es la que más se marca? La Huayna Cápac, ¿sí? Y en los dos sentidos, desde el redondel de la Chola Cuencana hasta el Vergel, vas a encontrarte con una media de 7 kilómetros por hora si estás bajando hacia el Vergel. Si es que subes a 6 kilómetros por hora también. Sí, el tráfico está valentito, valentito. Para los que están por cerca de toda esta zona que están construyendo el puente a desnivel, por la 24 de mayo también se van a encontrar con tráfico bastante pesado. A 8 kilómetros por hora están circulando por ahí. Por favor, tengan mucha precaución, pero sobre todo mucha paciencia. Mucha paciencia. La Paseo de los Cañaris también nos muestra en rojo con 5 kilómetros por hora. Desde la avenida Pumapungo. ¿Qué les parece? La avenida Pumapungo para salir a la Paseo de los Cañaris. Tenemos un par de cuadras, no mucho. Pero sí, a 2 kilómetros por hora. Eso es una barbaridad. Desde el redondel. A ver. Si es que estás bajando la 12 de abril con dirección hacia el hospital, te vas a encontrar también con tráfico toda esa plaza del Vergel a una media de 10 kilómetros por hora, más o menos. Si subes la 12 de abril, también todo el sector del Parque de la Madre, de la Universidad de Cuenca, todo ello está con tráfico. Una media de 10 kilómetros por hora, ¿sí? Hasta llegar al puente del Vado, más o menos. Más puntos de tráfico ahora mismo. Alfonso Moreno Mora nos da tráfico pesado también. La avenida Pichincha hasta la Miguel Díaz. Quienes están utilizando la avenida Primero de Mayo, también tienes tráfico pesado hacia, desde y hacia el redondel de los Tres Puentes, en la Primero de Mayo. La Don Bosco, para llegar al redondel de los Tres Puentes, también tienes un tráfico bastante heavy a esta hora. Los que han tomado desde el redondel de los Tres Puentes hacia el redondel de la Virgen de Bronce, también se van a encontrar con una media de 5 kilómetros por hora. Quienes suben la avenida 10 de agosto hasta la Virgen de Bronce, un par de cuadras se van a encontrar también con un tráfico bastante denso a 6 kilómetros por hora. La avenida 24 de mayo también presenta algunos inconvenientes. Llegar al redondel de Turi, exactamente desde la universidad, ¿no? La Universidad de la Suárez. Vayan con paciencia. La avenida 27 de febrero también, desde el redondel de Gapal, unos inconvenientes, 11 kilómetros por hora. Bueno. En el centro de la ciudad me están preguntando, con mucho gusto, faltaba más, hombre. Te lo cuento, la calle Bolívar desde la Tomás Ordóñez hasta la Luis Cordero, tenemos tráfico ahora mismo. En la calle Tarqui también, desde la Gran Colombia. Desde la Gran Colombia hasta la Vega Muñoz, también es tráfico fuerte. Y la avenida del Chofer también presenta línea en rojo a esta hora, 9 kilómetros por hora. Tráfico lento,
muchas líneas rojas. Paciencia, por favor, los que están por Gapal. También me dicen que hay un tráfico bastante fuerte y así es, está pintado de rojo. Vamos, paciencia, por favor. Mejor escuchar buena música.

La música está en Super 949, son las 7:19 minutos. Buenos días. Hoy está de cumpleaños nuestro pediatra que siempre nos acompaña aquí en la radio. Queremos mandarle un abrazo a Manolo Maestre. ¡Feliz cumpleaños, Manolo! Tremendo profesional, ¿eh? Muy bueno, extraordinario. Manolo, feliz cumpleaños. Nueva vuelta al sol. Y que siga así, siempre cosechando éxitos. Que todo le vaya perfectamente bien. Desde Super 949 le enviamos un abrazo grande a Manolo, que debe estar ahora mismo trabajando. ¡Feliz cumpleaños, Manolo! 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Bueno, ayer le dedicamos un buen rato a hablar sobre la IA. Sobre todo lo que estaba pasando con la IA. Quienes nos escucharon, saben que hablamos casi una hora de toda la situación. Alguien nos escribió ayer y nos decía, un poco exagerada la situación. Yo no he escuchado nada. Y está bien. Por eso lo habíamos hablado. Y decíamos que las cosas están saliendo un poco de control con la inteligencia artificial. Oh, sorpresa, ayer la Organización de Naciones Unidas, o sea, la ONU, pidió una acción urgente para frenar a la IA debido a riesgos sin precedentes. Estamos al borde de un cambio irreversible que afectará a las generaciones futuras, dijo Volker Turk. Sí, el alto comisionado de la ONU para los Derechos Humanos, Volker Turk, pidió el día de ayer acciones urgentes para regular la inteligencia artificial debido a los riesgos sin precedentes que plantean los sistemas más avanzados. Estamos al borde de un cambio irreversible que nos afecta no solo a nosotros, sino a las generaciones futuras de la humanidad, dijo Trump en un comunicado. Instó a los estados y a las empresas a movilizarse urgentemente en el marco de instancias multilaterales. Agregó, todos los derechos humanos están amenazados por la tecnología, incluido el derecho a la vida. Ojo, lo está diciendo el comisionado de la ONU, ¿eh? La preocupación por las consecuencias del rápido aumento de la IA está creciendo. Bueno, ayer ya te contábamos, ¿no?, que varios directivos estadounidenses del sector tecnológico también habían abogado por ralentizar los avances en este ámbito. El sábado, el director ejecutivo de Anthropic, Dario Amodei, pronunció a favor de una desaceleración para permitir una mejor evaluación de los riesgos derivados de las nuevas capacidades de la IA. Y recibió públicamente el respaldo de Sam Altman, así como el de Elon Musk. Según el alto comisionado de la ONU, la actual carrera hacia una inteligencia artificial cada vez más potente supone un cambio radical
exponen todos los aspectos de nuestras vidas a un riesgo existencial cada vez mayor. Estamos en los albores de un cambio irreversible que no solo nos afecta a nosotros, sino también a las futuras generaciones de la humanidad, añadió, lamentando que actualmente dependemos casi por completo de un reducido número de empresas poderosas para tomar decisiones acertadas sobre el desarrollo de la inteligencia artificial en beneficio de toda la humanidad. Así como lo escuchan, señoras y señores, la ONU ha hablado, de hecho la ONU, la IA, nos está amenazando. Para meditarlo, para cuestionarnos un poco el uso de la tecnología.

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Bruno Mars sonando aquí en Super 949. Temazo también, muy bueno. 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Son las 7:41. Bueno, se sigue hablando sobre el fenómeno del niño, ¿eh? Y la ONU ha dicho, estamos ante un fenómeno descomunal. Sí, la ONU alertó que el super niño está plenamente establecido y podría convertirse en uno de los episodios más intensos jamás registrados. No hay tiempo que perder, advirtió Antonio Guterres, secretario general de la ONU. En ese sentido, remarcó, el niño se está intensificando ante nuestros ojos. La ciencia no deja lugar a dudas. El planeta está entrando en un terreno desconocido, con océanos cada vez más cálidos, temperaturas en aumento y un riesgo creciente de fenómenos meteorológicos extremos. Los pronósticos de la Organización Meteorológica Mundial señalaron que existe una probabilidad cercana al 100% que el niño persista hasta febrero del año 2027, una previsión sin precedentes para el organismo. La ciencia no deja lugar a dudas, el planeta se encuentra en aguas no cartografiadas y esas aguas se están calentando. El mundo está en una zona de peligro. Los fenómenos meteorológicos extremos están a la orden del día, es lo que dijo Antonio Guterres. ¿Qué les parece? Tal cual. Ay. Y lo dice el secretario general de la ONU. Todo lo que hemos sembrado en algún momento cosechando, ¿no? Como para darnos cuenta de que la casita es una sola.

Bueno, lo que son es Lenny Kravitz con nosotros. Son las 7 de la mañana con 54 minutos. 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Hablando de fiestas, regresa el evento más esperado por fiestas de Cuenca de los 80s y 90s. El 31 de octubre, 21 horas, en su versión Halloween. En un local hecho para grandes fiestas. Ya te vamos a contar. Así que a disfrutar. Bueno, si eres fanático, y sobre todo muchas chicas son muy fanáticas al Diablo Viste de Moda, en su versión 2, si quieren la ropa que lucieron las actrices en esta película, déjenme decirles que hoy hay una subasta en Nueva York. Sí. Bueno, empezó ya. Hoy sería el último día. Los fondos serán destinados a organizaciones vinculadas con el periodismo y la moda. Los vestidos, bolsos, zapatos y accesorios del Diablo Viste a la Moda 2 llegaron a la casa Christie's en Nueva York. Estamos con subasta abierta hasta el 15 de septiembre, o sea, hasta el día de hoy. Bueno, la propuesta tiene piezas utilizadas por las actrices. Los artículos también pueden ser vistos en exhibición pública en la sede de Christie's en el Rockefeller Center en Nueva York. Hay vestidos que son muy llamativos, chaquetas, zapatos, bolsos, joyería y otro vestuario vinculados con toda la historia del Diablo Viste a la Moda. La colección incluye además un vestido negro con plumas de Ralph Bleachton que Lady Gaga utilizó en el video musical de Runaway. También hay prendas de Dolce Gabbana relacionadas con la secuencia de la Semana de la Moda de Milán. Otro de los artículos es un traje de 3 piezas creado para el personaje de Algunas de las piezas tienen precios estimados que van desde cientos hasta miles de dólares, ¿eh? La subasta no solo ofrece ropa y accesorios, sino también experiencias relacionadas con el mundo de la moda. Entre ellas está una consulta con Molly Rogers, diseñadora de vestuario para la película. Experiencias que incluyen Semana de Moda en París, entre otros. 2 recursos serán destinados para el Comité para la Protección de los Periodistas y el Consejo de Diseñadores de Moda de Estados Unidos. De esa manera, la producción busca apoyar a temas centrales de la historia, el periodismo y la moda. Puedes entrar al sitio web de Christie's hasta el día de hoy, enterarte todo lo que están vendiendo, y si tienes money por ahí, pues podrías pujar tranquilamente. ¿Qué te parece? Gran parte de la vestimenta del Diablo Viste a la Moda. 2. Se vende el día de hoy.

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2: 8:02.
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0: Rod Stewart con nosotros aquí en Super 949. Gracias, Tati, que fue la encargada de pedirnos esta canción. Son las 8:14. Vámonos al tiempo extra. Ya está con nosotros Santiago Astudillo. Así que, bueno, tiempo extra aquí en el Pan con Nata.
1: Hola, hola, muy buenos días. Supongo de 49. Este es para ustedes, tiempo extra. Fernando, un abrazo fuerte a todos los que escuchan, rey de los deportes. Vamos con energía y con el fútbol. Tenemos hoy día. Te cuento que tenemos ya entrenador oficial de la Tri, que es el Marcelo Gallardo, Muñeco Gallardo. Te cuento que recién fue oficializado este tema el 13 de septiembre, antes de ayer, como nuevo director técnico del Ecuador. Así es que está proyectado para la Tri. Tenemos un contrato vinculado hasta el 2030. Eso quiere decir 4 años de proceso, que también incluye al Mundial 2030. Bueno, en cosas directas de él, se ha ganado algunas copas, ha estado en la club selección nacional, que es de Uruguay, que ha tenido unos campeonatos interesantes, igual en el River Plate 2014-2022, que ganó 2 Copas Libertadores, 1 Copa Sudamericana y 3 Recopas, entre otros. Luego se fue a Arabia Saudita, Al Hilal, que es de 23 a 24, donde tuvo una experiencia de fútbol asiático, más o menos, por decirlo así, pero ahora está en la selección ecuatoriana de fútbol. Inicio de proceso al rumbo 2030. Ya tenemos al Muñeco Gallardo, así es que es un buen técnico. Esperemos que dirija de tal manera la selección que se proyecte para seguir avanzando. También te cuento que tenemos Copa Libertadores de América, que empieza hoy los partidos, que es hoy tenemos un partido a las 5 de la tarde, Platense Fluminense. Mañana tendremos el representante de la Liga de Quito y también el día jueves a Independiente del Valle. Ya te iré contando el calendario, pero hoy día tenemos un partido Platense-Fluminense. También te cuento que la Champions League ya acabó una fase primera de la jornada, 1 de 8. Así que la segunda jornada empezará en octubre, el 13 de octubre. Estaremos también con datos interesantes de eso. Eso te puedo contar, Fernando. Te mando un fuerte abrazo. Esto es para ustedes, Tiempo Extra.
0: Gracias, Santiago Astudillo, con el Tiempo Extra, contándonos las novedades del rey de los deportes. Gracias. Bueno, siempre hay cosas interesantes, ¿eh? 8:15. Sigamos. Sigamos con más en noticias que nadie le importan. En Paraguay, esto no pasó aquí, a pesar de que también estamos ya viviendo una situación electoral. Y claro, ya se escucha de todo, se ve de todo. Pero en Paraguay también andan en elecciones. Y en Itagua, una insólita promesa de campaña electoral, y es que todo aguanta, ¿no? En tiempos electorales. Un candidato a la alcaldía llamado Horacio Fernández lanzó una propuesta de campaña que no ha pasado desapercibida en las redes. Se han castigado y le han dicho de todo. Prometió, él dijo, a ver, si es que yo gano con más de 10,000 votos, a diferencia de mi otro competidor, ¿saben qué? Voy a abrir las puertas de los 4 moteles que tiene mi familia durante 24 horas de forma completamente gratuita, para que todos vayan a conocerlos, ¿no? Ya está hablado con mi mamá, con mi papá, así que vamos a liberar los moteles para que el pueblo de Itagua vaya a festejar como corresponde. Y si gano nada más y nada menos 15,000 votos, no voy a abrir por 24 horas gratuitas, sino por 48 horas gratuitas. Así que está en ustedes darme el voto o no. Imagínense. Entonces, claro, muchos que quieren festejar a su forma, votarán por él, ¿no? Otros están diciendo absolutamente de todo. Y claro, ha sido blanco de muchas burlas en algún momento. Pero bueno, cada quien ofrece lo que quiera.

Bueno, queremos mandarle un abrazo a esta hora de la mañana. Anda de cumpleaños y cumpliendo nada más y nada menos que 20 años. Gina Vintimilla, le mandamos un abrazo grande a Gina. Gina, que se la pase muy bien. Que disfrute este cumpleaños número 20. ¿Eh? Ay, los 20 años es fantástico. Bueno, le queremos muchísimo toda la familia. Pero de manera especial, papá. Ahí está Franklin, que le mandamos un abrazo grande también a Franklin Vintimilla. Querendón de su pequeña Gina. Ya va creciendo Gina, pero bueno, siempre para los papás todos. Nuestras hijas siempre serán las bebés, ¿no? Así que bueno, feliz cumpleaños, Gina. Pásatela muy bien el día de hoy, que hay muchos abrazos, mucho cariño, mucha buena onda, muchos regalos también, ¿por qué no?

Men and World aquí en Super 949 y estamos hurgando por ahí y nos encontramos con esta canción que hace re full tiempo no la habíamos escuchado, así que bueno, desbloqueemos un recuerdo en tu memoria. ¿Hace cuánto no habías escuchado esa canción? Cuéntanos, 0980-923-949. ¿Se acuerdan cómo se llama este señor? ¿No?

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Siempre con las mejores canciones, subiendo el ánimo en este día nublado. Pero podrías poner la canción de Toreros Muertos, Yo No Me Llamo Javier, para una perdida que me anda confundiendo. Buenísimo.

Manuel y sus toreros muertos con Yo no me llamo Javier, que es un clasicazo, y alguien nos había pedido esa canción, que nos decía, bueno, para alguien que me anda confundiendo. Ya sabrán ellos en qué confusiones se andan metiendo, pero bueno. Con mucho gusto, que tengas una buena mañana. Son las 8:43. 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

Bueno, Daniel nos escribía y nos contaba algo loco dentro de la inteligencia artificial. Una escuela privada en Chicago, en Illinois, para estudiantes de primaria y secundaria, abrirá sus puertas ahora en otoño. Pero este proyecto es muy especial. ¿Qué tiene de especial de que una escuela abra sus puertas? Nada más y nada menos consiste en la apertura del nuevo campus de la red Alpha School en Lops. Y tiene como característica el aprendizaje a través de software de inteligencia artificial. O sea, en otras palabras, es la primera escuela que no tiene profesores. Es puro IA. Tal cual lo escuchas. El costo anual es nada más y nada menos que de $55,000. Eso es lo que informó el Chicago Tribune. Y el campus inicia operaciones con una capacidad aproximadamente para 100 estudiantes. Y replicará el modelo fundado en Austin, Texas, en el 2014 por la empresaria educativa Maxine Price. Desde entonces, la red ha crecido a casi 24 sedes en Estados Unidos, con una matrícula ya cercana de casi 1,000 alumnos en total. Price explicó al Chicago Tribune que el proyecto busca reducir el aburrimiento y la ineficiencia en el aula a través de plataformas adaptativas asociadas a firmas educativas muy conocidas y la personalización del aprendizaje. Price también defendió la orientación del modelo, afirmando que la inteligencia artificial tiene eficiencia en el aula a través de plataformas adaptativas asociadas a firmas educativas muy conocidas y la personalización del aprendizaje.

A pesar de estos datos, un profesor asociado de filosofía, especialista en el área de educación, en Loyola University en Chicago, se llama Joe Bullant, manifestó al Chicago Tribune también su preocupación por la pérdida de vínculos humanos y su sentido histórico de la educación. Por su parte, Victor Lee, docente de la Escuela de Educación de la Universidad de Stanford, objetó la falta de investigaciones externas que respalden ese enfoque y advirtió: hay muchísimo que los maestros hacen más allá de lo que puede lograr un simple software de inteligencia artificial, por más avanzado que sea. Esto genera más controversias porque están a punto de abrir esta escuela, y cuando hasta la ONU ha dicho, oye, bajemos de 2 rayitas a la inteligencia artificial, pues la primera escuela sin docentes en Chicago es abierta. ¿Qué les parece? Así estamos. Así andamos. Por lo menos se lo contamos aquí en Super 941. Una canción que no ha escuchado nuestra amiga Karina.

0: con Cognata. 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

De regreso contigo, buenos días, son las 9:06 a.m, este es El Pan con Nata, en tu Animal de Radio Super 9. A esta hora de la mañana, según nuestro termómetro, 16 grados, sensaciones de 18 grados. Bueno, no estamos tan mal, cielo un tanto nublado en la City. Al mediodía sí, esperamos sol, para la tarde, tarde nublada también. 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

Llega el doctor Pablo Ledesma hasta nuestro estudio. Nuestro psiquiatra está con nosotros y vamos a estar hablando de un tema muy interesante. Y es qué pasa con nuestra cabeza que no se apaga muchas veces. Bueno, que no se apague, por favor. De rato que se apaga definitivamente no nos va a gustar a nadie. Que no se apague, pero ¿por qué estamos sobrepensando? ¿Qué es lo que pasa? Tanto pensamiento, tantas cosas que tenemos en mente y no podemos descansar como se merece. Sobre todo a la noche cuando decimos, bueno, ahora sí, voy a descansar tranquilo. Te acuestas, pero la mente te está dando a mil por hora. ¿Qué es lo que pasa ahí? Más el libro recomendado de la semana. Todo esto aquí en Super 949 con el doctor Pablo Ledesma.

0: aclaramos un poquito más acá. El diván es un poquito más. Muy bien, vamos a acostarnos.
1: Sentarme en paz.
0: Tratar de respirar un poco. Y darle la más cordial bienvenida a nuestro psiquiatra, el doctor Pablo Ledesma in the house. Buenos días, doctor.
2: Muy buenos días, Fernandito. Acá con Fernando estábamos tocando un tema muy, muy interesante, realmente que debe ser motivo de preocupación de toda la especie humana. Estuvimos ahí comentando alguna cosa, pero bueno, yo tengo en mis manos una obra de Kafka que no es La Metamorfosis. Eso ya hemos recomendado, ¿no es cierto? Para los kafkianos, que hay muchos, por supuesto. No es La Metamorfosis, no es Carta a mi padre. Él tiene una serie de escritos iniciales. Yo diría, o no es que diría yo, lo dice verdaderamente, pues la historia. Entre 1904 y 1912 aparecieron las primeras obras de Kafka.
0: Okay.
2: Ya sabemos que Kafka es un ciudadano que vivió poco tiempo, de origen judío, nacido en Praga, enterrado en el cementerio de Praga, ¿no? Y que tuvo una niñez muy compleja, muy enfermizo, una existencia bastante difícil también, además de los problemas de la salud, una constante inseguridad interior que se tradujo en un aislamiento personal importante, lo cual tampoco es que impidió que pueda departir en su vida con algunas mujeres. Él pidió que todos estos manuscritos en verdad fueran quemados o destruidos, pero un señor que se llamó Max Brod, amigo y editor, contravino la disposición realmente de este Franz, que ya andaba muy enfermo en los últimos periodos, con una tuberculosis impresionante. Así es que es muy agradable leerlo, las primeras cosas que hizo, una suerte de cuentos, como descripción de una lucha, por ejemplo, ¿no? Que apenas tiene unas tres que cuatro hojas, sí, cuatro o cinco hojas, el entretenimiento o demostración de que es imposible vivir. Me impactó esto porque desde muy temprano se le ve en esa onda de no encontrarle un sentido a la vida.
0: Claro.
2: No le encontró
0: y así fue su vida,
2: a la
0: ¿no?
2: vida.
0: O sea,
2: y así fue su vida.
0: Quería estudiar una cosa, se salía, estudiaba otra.
2: Sí, sí. Y entonces creo que es muy sugestivo el título, ¿no? Entretenimientos o demostración que es imposible vivir. No. Tiene una serie de cosas acá que me parecen fantásticas realmente, que bien vale la pena que ustedes lo puedan leer. Existe un compendio de obras de Kafka, que son las obras completas, se las puede conseguir acá, a mí me las regalaron, gentilmente me las regaló el doctor Patricio Corral Domínguez, y pues hay. Y podemos realmente, so pena de lo que yo comenté antes, deleitarnos de la forma como escribe, de la forma como va hilando sus pensamientos, de la forma como va siendo visible en nuestra cabeza un montón de fenómenos, circunstancias e historias, y eso es lo que le vuelve muy halagüeño a esto. No son las megas obras que presenté las otras semanas, realmente son cositas para ir leyendo como cuentos, realmente, en algunos casos incluso de hoja, hoja y media. Les recomiendo, por favor, Franz Kafka y sus primeros escritos en la primera etapa de su vida.
0: Muy bien, este es el libro recomendado de la semana por el doctor Pablo Ledesma, Franz Kafka, obras completas, primera parte, así se llama, ¿no? Uh-huh. Ok, y claro, hay mucha gente que es medio así como que Kafka le tiene un poco medio de reticencia Pero sí, o sea, hay que leerlo desde las dos partes, ¿no? Hay que entenderlo a este escritor que murió apenas a los 40 años, pero muy polémico él también, ¿no? Una vida bien, así, bien heavy, entre que sí, que no, que me gusta esto, no me gusta, quiero esto, lo fuerte de unas cosas, bueno, hay algunas cosas de... Sí, libros interesantes también. Bueno, vamos al tema de esta semana. Vamos a hablar con ustedes sobre la mente, mi querido doctor, indudablemente. Hablar qué es lo que pasa en nuestra cabeza, ya con nuestro profesional, que nos puede explicar perfectamente. Pero sí hemos escuchado últimamente que el descanso ya no es muy descanso. Tenemos demasiadas cosas en la cabeza. Es un clásico decir, ay, estoy con la cabeza que me revienta. Tengo muchas cosas en la cabeza. Y esto se traduce a un término que está siendo muy utilizado y es sobrepensamos. Estamos sobrepensando demasiado. ¿Por qué ocurre esto del sobrepensamiento?
2: Bueno, yo creo que es importante, Fernandito, empezar mencionando que evidentemente el cerebro es una estructura de 1,200, 1,350 gramos versus hombre. De modo que es un órgano bastante pequeño, sin embargo, se consume aproximadamente el 20-25% de la energía total de nuestro cuerpo.
0: Ok, claro.
2: Es un órgano que efectivamente nunca se apaga, como decía Fernando, lo grave sería...
0: Sí, que no se apague.
2: Que se apague y le ponen unos electrodos en la cabeza y ya salen unas líneas así. Y ya no estamos, claro. Ya se acabó.
0: ¿En vida fue?
2: Pero más bien lo que se pensaba era que de alguna manera el cerebro entraba en un estado de reposo, si cabe el término, pero en verdad lo que conocemos hoy desde el punto de vista científico es que el cerebro no duerme, ¿no?
0: Ya.
2: Redes ejecutivas, y no me estoy refiriendo a la red ejecutiva central, que es una de las grandes redes de nuestro cerebro, ¿sí? Están en actividad en la noche. Por ejemplo, hay una comunicación exquisita entre cierto tipo de estructuras. Pero antes de ir allá, Fernando, sí es importante decir por qué hemos llegado a este punto, para irle dando forma también al concepto que plantea Fernando, el sobrepensar.
0: Claro, o sea, no pasaba esto...
2: De un lado, Fernando, evidentemente... Creo que hicimos un programa como hace unos 10 años de qué pasaba con tanta noticia negativa y de tal.
0: Sí.
2: Hay una sobrecarga de estímulos. Okay. Ese es el primer gran problema.
0: O sea, estamos demasiadamente bombardeados de información.
2: Claro, Fernando, hace 150 años, ¿no? Y para los que tuvimos la oportunidad de ver el campo hace 40 años, sí, 40, 50 años, no había luz. Sí, yo iba a una propiedad muy cerca, un poquito más allá del valle, que no era pues, una propiedad a 20 horas de ACM, ni nada de eso, ¿no? Y no había luz. En ningún lado de esos había luz. Entonces, ¿cuáles eran los estímulos? ¿Qué habían? Los estímulos absolutamente naturales. ¿Qué tenemos hoy, Fernando?
0: Claro.
2: Todas las pantallas que nos imaginemos, desde la televisión, el teléfono celular, la computadora, relojes electrónicos, en fin.
0: Claro.
2: No. El bombardeo al que vivimos sujetos en el día a día de una cantidad de información que ya no lo podemos asimilar.
0: Uh-huh.
2: Yo no sé cómo hacen los periodistas hoy, seguramente escojan o pellizcan así medio lo más importante que consideran, porque... O sea, hay una cantidad de información que sería...
0: Claro.
2: Existir un noticiero de, me imagino yo, de 24 horas seguidas y no pararía.
0: Claro.
2: ¿No es cierto?
0: Entonces, todo el mundo, sí.
2: Estamos con esta sobrecarga de estímulos, ¿no? Que lo que hacen es mantener las redes de la atención, pues, ahí presente esta red ejecutiva central, mantenerle completamente activa y... dificultan esa transición hacia lo que sería el descanso. De otro lado, Fernando, tenemos este mal que existió también en el pasado, pero que parece que no fue crónico, ¿no? Porque, andando por la sabana del África hace 100,000 años, ¿no? Bien. Con trozo de cuero adelante y un trozo de palo, y enfrentándose al ajo, claro, a todo lo que existía en ese tiempo, no debe haber sido una cosa fácil, ¿no? Bien. Llegar con comida a la casa,
0: complicado.
2: Debe haber sido complicado. Entonces, okay, ahí está el estrés crónico. ¿Y el estrés crónico qué nos hace? Por eso que hemos dicho alguna vez, hemos dicho que si podríamos poner un marcador en los seres humanos, ¿no? A través de los alimentos, es que les permita brillar en la noche, yo creo que a todos los seres humanos vamos a empezar a brillar.
0: ¿Ya?
2: Sí, porque estamos, ese sería un marcador que mediría la cantidad de cortisol que tenemos en el cuerpo. Estamos inundados de cortisol. Entonces, este activa el sistema simpático, que nuevamente favorece la vigilancia.
0: Okay.
2: La rumiación y la sensación de que la mente sigue trabajando incluso mientras está acostada.
0: Ok, el cortisol, que es la hormona del estrés.
2: Claro.
0: Por así decirlo.
2: Claro, nos estresamos.
0: O sea, pasamos estresados mañana, tarde, noche y madrugada.
2: Mañana, tarde y noche. Ese es uno de los grandes problemas, ¿no?
0: Ya.
2: Y por supuesto hay que integrarle aquí los hábitos modernos también, pues, ¿no?
0: Ya.
2: Como consecuencia de la presencia de la luz hace menos de 150 años, con don Tomás Alva Edison, claro, o con don Tesla, con quien haya sido el asunto, hace menos de 150 años, durante una evolución de 3 millones de años, por primera vez tenemos esto, la luz, la bombilla eléctrica.
0: Claro, claro.
2: ¿Qué luz existía antes? Para lo que yo me acuerdo, en el campo, unos pabilos ahí con una luz amarillenta y un humo negro que salía para arriba, quizás alguien tendría lámparas de aceite, ¿no? Un poco más aniñadas, pero por ahí era el asunto, ¿no?
0: Claro, claro.
2: Entonces, así eran las cosas. La gente, o sea, los jóvenes sobre todo, no dimensionan esto. Ellos creen que hubieron computadoras y celulares y eso desde hace, qué sé yo, 10,000 años, ¿no? No entienden que es una cosa de la actualidad. Estamos hablando de que la luz mismo es menos de 150 años de edad.
0: O sea, estamos hablando de que en nuestro país se va la luz. Y a veces nos quedamos en oscuras.
2: Vamos a ver, parece que va a ocurrir de nuevo.
0: Ok, ok. Si estamos hablando de vuelvan a comprar velas. Pero bueno, no nos desviemos del tema.
2: Entonces, ¿qué pasa? Que el cerebro sigue más activo que nunca, ¿no? Hay una red neuronal por defecto que debería ser la que está interviniendo en ese proceso de diálogo permanente entre el sistema límbico y el lóbulo prefrontal, por ejemplo.
0: ¿Por el estímulo de la luz?
2: No, sino porque eso ya es muy fisiológico.
0: Ah, okay.
2: Tienen una necesidad de estar en un diálogo completo, permanente, ¿no? Más sin embargo, dependiendo de la etapa del sueño, y eso también es muy interesante porque hemos dicho millón veces acá que una de las cosas que hace el dormir es fijar la memoria, ¿no es cierto?
0: Ya, sí.
2: Fijar la memoria. Entonces, ¿qué es lo que pasa? Que en el sueño tiene dos componentes, en el que no hay movimientos oculares rápidos, y en este es justamente en donde el hipocampo y la corteza prefrontal mantienen un diálogo muy intenso para consolidar los recuerdos.
0: Ya.
2: Ah, consolidar los recuerdos. Este es el sueño en el que no movemos los ojos.
0: Okay.
2: Porque la otra parte del sueño se llama MOR, que es movimientos oculares rápidos. Uh-huh. Eso sería en español, ¿no es cierto? En ese caso, en cambio, los actores ya son estructuras como la amígdala, como el hipocampo, el cíngulo, que están muy activos, mientras que la corteza prefrontal reduce su actividad. Por eso los sueños suelen ser más emocionales y menos lógicos en todo caso, ¿no? Es una comunicación dinámica que se reorganiza a lo largo de la noche y que va teniendo ese tipo de particularidades y de características. Entonces, para el conocimiento, los amigos, el cerebro no se apaga nunca, ¿no? Hay, además, pues, de la red ejecutiva central, hay esta otra red que he mencionado, ¿no es cierto? La red por defecto, Default también le llaman, red por defecto, en donde a través de la misma se está teniendo un diálogo permanente en el sistema nervioso central.
0: Esto le quiero preguntar, ¿por qué este diálogo es allí mismo y allí mismo y allí mismo? O sea, estamos hablando de darle vueltas a los mismos problemas muchas veces, ¿no? O sea, estamos pensando mucho en el trabajo, ¿no? El trabajo nos absorbe una barbaridad ahora, ¿no?
2: Claro.
0: La productividad que llamamos nos come, nos carcome completamente. Ah, el trabajo. Y tú dices, bueno, ok, el trabajo tengo que hacer esto, el otro. Y otra vez el trabajo. O sea, es como que empieza un diálogo y una confrontación contigo mismo. O sea, pues ya estoy diciendo de que sí, que esta va a ser la solución. Mañana tengo que llamar a X y Y persona. Ya, sí la voy a llamar. Hay que llamar. O sea, está dando vueltas, estamos rumiando demasiado. Y ahí mismo, y los mismos problemas, y las mismas cosas. O sea, no podemos pararle.
2: Claro, esto tiene ya otro tipo de connotaciones, ¿no? Son conductas un poco obsesivas, ya, ¿no? El trabajo, pues hay tanta gente obsesionada por el trabajo, ¿no? Pero inclusive puedo quedarme con, qué sé yo, con un pedazo de un fragmento de canción que me está dando vueltas ahí antes de dormirme, ¿no?
0: Ya.
2: Este rato se me ocurrió un fragmento, ¿no?
0: Ya, que podría ser hasta más, sí. Pero me parece hasta chévere eso.
2: Pero cuando empieza a ser muy repetitivo, ya uno dice, bueno, ya, pues, ya basta, ¿no?
0: Claro, ya.
2: Pero hay millón de preocupaciones que son justamente el producto, el fruto y el producto del estrés, ¿no? Mi hijo está enfermo y ahora, ¿qué va a pasar? ¿Cómo voy a enfrentar esto? No tengo dinero. ¿Quién me podrá ayudar? ¿Cómo podría hacer? Y muchas cosas que pueden estar ahí, ¿no? Interfiriendo y haciendo, como decía Fernando, que sobrepensemos. No voy a hablar de obsesiones, porque eso ya es una idea, un pensamiento, un impulso, una imagen persistente, recurrente, intrusiva, difícil de sacar de la cabeza. Okay. No, esto es sobrepensar, ¿no? Es estar dándole más credibilidad, más espacio a una idea o un pensamiento que nos ha emergido durante el día como el fruto de una preocupación, como es lo laboral, como es lo conyugal, como es lo social, como es lo que quiera que sea, ¿no?
0: Okay.
2: Y está ahí. Entonces, para ello, la necesidad de utilizar cierto tipo de técnicas que nos puedan ayudar a descansar mejor. Tratar de desconectarnos, Fernando, antes de dormir. Entonces ahí vienen las famosas medidas de higiene del sueño que nos recomiendan un poco de cosas para tratar de desconectar, si cabe el término, ¿no es cierto?
0: Okay.
2: Y de entrar en una condición mucho más relajante después de un baño de agua caliente, después de leer un cuentito de estos de aquí, ¿no es cierto? Y adentrarnos en ese momento en algo que como el mindfulness nos puede ofrecer herramientas importantes y significativas, qué sé yo, ¿no? Yo siempre digo, ¿no? Haga de cuenta que está como en un equipo de resonancia nuclear magnética, ¿no? Y empiece a estar ahí respirando porque nunca ha estado, está con cierto temor, ¿no? Y de pronto ve que ya una luz empieza, sobre todo se está haciendo una tomografía de los pies o por ahí, empieza a ver una luz que empieza por ahí, hacer cortes y va progresivamente, pero siga pendiente de su cuerpo, siga pendiente de su respiración y vaya viendo cómo eso sube progresivamente por todo su cuerpo. Verá cómo logra desconectarse.
0: Muy bien, la respiración es una clave allí.
2: Sí.
0: O sea, pero quiero entender a esto que usted nos estaba explicando. Y nos decía, hay una inundación de cortisol.
2: Sí.
0: ¿Esto qué quiere decir? Que el cortisol en algún momento nos puede llegar a generar ansiedad, y esa ansiedad que genera vuelve a generar más cortisol y es un círculo vicioso,
2: claro,
0: en el que estamos.
2: Claro, Fernando. Además, no estamos teniendo, lo que acaba de decir Fernando es una realidad, pero el otro problema, Fernando, tiene que ver con el hecho de que el cortisol, no, presente en cantidades importantes en nuestro cuerpo, impide que nuestro tercer ojo, ¿no es cierto?, que nuestra, no hipófisis, sino nuestra glándula pineal, no lo confundan, es muy fácil,
0: okay,
2: no, nuestra glándula pineal no puede sacar su melatonina porque está presente el cortisol. Es decir, el cortisol además impide que podamos dormir.
0: Yeah.
2: Además de que va a generar también, pues, ¿no?
0: Más cortisol, más pensamiento, más estrés, más cortisol.
2: Y es como una suerte de rueda, ¿no? Que está dando la vuelta ahí.
0: Ya. Yeah.
2: Entonces, esto es.
0: Ok.
2: Y se torna mucho más difícil en esas condiciones poder descansar.
0: Muy bien.
2: La conclusión, sentimos al día siguiente que no hemos dormido.
0: Cansancio.
2: No. Y esto.
0: Y seguimos pensando.
2: Y esto tiene efectos graves en nuestra salud porque nuestro sistema linfático no puede deshacerse de ese kilo y más de detritos celulares que produce nuestro cerebro en 24 horas.
0: Ok.
2: Listo. Complicado.
0: Entonces, a ver, aquí hablamos un poquito de la higiene del sueño y es sí alejarnos de las pantallas. Hace un rato que usted hablaba de pantallas, me puse a pensar y digo, es verdad que estamos pero rodeados de pantallas.
2: Rodeados de pantallas.
0: O sea, antes había la tele, ¿no? Salía, vamos a ver la tele y estaba bien, pero era la única pantalla, entre comillas, que podíamos conseguir. Ya si alguien tenía una computadora en su casa era otra cosa, ¿no? Pero es que ahora tenemos los teléfonos celulares a la orden del día. No uno, hay gente que tiene dos, hasta tres.
2: Sí, sí.
0: Ok. Las pantallas que tenemos en los carros.
2: Sí.
0: Ya no es extraño para nadie tener tremendas pantallas
2: en los carros,
0: que ya vienen incluidas, ¿no?
2: Sí.
0: O sea, pantallas en los carros.
2: Sí.
0: Cuando manejamos pantallas que nos están vendiendo publicidad y cosas de esas.
2: ¿Esa?
0: Ok. Claro.
2: Muy buen análisis, Fernando.
0: Claro.
2: Sí.
0: Las tablets, no. Y todo. Claro,
2: y eso es lo que ve afuera.
0: En los escaparates,
2: pero llega a su pantallas. Trabajo y tiene pantallas.
0: Sí,
2: no,
0: sí.
2: Mínimamente un ser como yo tiene que abrir una computadora para ir para ver la historia clínica, para mínimamente.
0: En este estudio, amigas y amigos, les quiero contar que tengo enfrente tres pantallas, dos televisores y un teléfono celular.
2: Claro. Y luego llega a casa y tiene la televisión y tiene también los celulares, todos los hijos con celulares, ¿no? La televisión, por eso, la necesidad de que en lo posible, por lo menos en casa, tengamos el acceso, sino porque todo el mundo tiene su celular y en fin, pero que a una hora determinada se desconecten. Los hijos adolescentes, con teléfono, pues deben entregar a sus padres a una hora determinada, máximo 9:00 p.m, 9:30, porque, Fernando, estar acompañados de esa pantalla, que lo tienen inclusive en la cama, ¿no?
0: Yeah.
2: ¿Cómo? Lo que pasa con todas las pantallas es que generan este famoso campo electromagnético que también nos altera el sueño.
0: La famosa luz azul. Ahora, la luz blanca, ¿qué tanto nos afecta, Doc? ¿Cree que nos afecta?
2: También,
0: porque la cálida es mucho más recomendable.
2: La cálida es la recomendable. La luz cálida es la luz recomendable. No, es que, claro, esa luz azul nos hace imaginar que estamos de una fantástica tarde de verano en el mar y no que estamos a punto ya de ir a acostarnos. Entonces, prácticamente le engaña a nuestra retina, a nuestro núcleo supraquiasmático y a nuestra glándula pineal.
0: Uh-huh.
2: La luz azul hace eso.
0: Y la luz blanca, las ciudades ahora tienen luz blanca, ya no tienen luz cálida. Antes, uh-huh. Hace muchos años también, las luces de la ciudad eran cálidas.
2: Cálidas.
0: Ahora no, ahora todo es blanco.
2: ¿Cómo no? Empezando, o sea, por los años 50 o un poco antes, donde había el famoso farolero que prendía,
0: claro, ya eso,
2: de los faroles,
0: supuesto,
2: ¿no? Que no,
0: natural,
2: bueno, no es nada. Muy distante, Fernandito, pues
0: sí,
2: apenas claro. son 50, son 76 años, ¿no?
0: Claro.
2: La gente de los años 50 probablemente lo recuerda.
0: Vaya trabajo, ¿no?
2: El farolero.
0: Claro, ir por cada
2: que a propósito farol. Está descrito en los cuentos del Principito, pues.
0: Claro, el farolero.
2: El farolero.
0: Sí, es verdad.
2: Entonces, Esto es así, en verdad, pues, ¿no? Tenemos hemos empezado con Fernando conversando sobre esto, que si el cerebro cada vez está más inundado de información, está más estresado, está más sujeta a estímulos, y por eso que no puede obtener el descanso y el reposo que necesita.
0: Aquí me escriben, dice, buenos días, un consejo. La regla en mi casa es que mi hijo de 17 años no puede dormir en su dormitorio con el celular y con computadora. Uh-huh. Pero ya va a cumplir 18. No sé si seguir con esa regla o no. El doctor Ledesma va a contestar, pero creería yo que ahora, en este tiempo, alejarte del celular ya es un regalo que te das tú mismo.
2: Sí.
0: O sea, sí, alejarte de las pantallas es una responsabilidad, Fernando, como decir, vamos a hacer ejercicio.
2: Fernando, voy a comentar la experiencia que me comentó un paciente mío de Azogues.
0: Dale.
2: El que sí está escuchando, le mando un fraternal abrazo. Me dijo que decidió, él tiene 21, 22 años, está estudiando Derecho. Decidió un fin de semana librarse del celular e ir, y además salió de su casa y fue donde la abuela. Entonces, mi abuelita estaba medio enferma. No se imagina el fin de semana más lindo que he tenido. Pude compartir con mi abuelita, con una tía que considero, dice, como mi madre, también con la que hablo abiertamente de todo. Y fue un fin de semana mágico, un fin de semana espectacular. ¿Cómo disfruté yo? Recién el día lunes me fui por la casa donde él vive con su mamá, su papá, y se llevó el celular.
0: Ah, caramba, qué loco, ¿no?
2: Entonces, el desafío de los jóvenes, que es muy interesante, ¿no? Manténgase 24 horas sin celular.
0: Ok.
2: Manténgase, o sea, hágase usted mismo el propósito. Manténgase 24 horas sin el celular. En un momento en el, qué sé yo, un fin de semana donde... No es que el agobio por los estudios, por lo académico, por el trabajo, no, en algún momento de eso. Yo cada que me olvido el celular, ayer me olvidé el celular, por ejemplo, en mi consultorio, a partir de la 1:00 p.m, 1:00 p.m. que salí, lo volví a coger a las 4:30 p.m. No, qué tranquilidad y qué paz, claro, dice ya. Perderé un par de pacientes, pero en cambio, qué paz y qué tranquilidad estar sin ese aparato.
0: O sea, es un regalo que nos damos.
2: Por supuesto, Fernando.
0: Está bien. O sea, a ver, para sobrepensar esto, para sacar una conclusión rápida, porque estamos fuera de tiempo ya. Hay forma.
2: Sí hay forma, Fernando.
0: Pero ahora nos parece imposible estar lejos de los aparatos. Es una situación de decisión.
2: Como si es que estuviesen yendo a notificarnos de que vamos a recibir el premio Nobel.
0: Ya. Yeah.
2: ¿Qué va? ¿Qué? Ah, ¿cuántos likes han subido? Ah, ¿dónde están mis amigos? Okay. Cosas de esa naturaleza, ¿no? Oiga, no está yendo a recibir la notificación del premio Nobel. Trate de liberarse de tanto en tanto también de ese aparatito que sí nos genera problemas. Nos tiene el pensamiento lleno de millón cosas, ¿no? Además del estrés, la tensión emocional, de los cambios del mundo moderno, en fin. Y ese cerebro que nunca se apaga, pero que por lo menos reposaba en mejores condiciones, ahora no lo hace.
0: Todavía podemos hacerlo. Todavía podemos hacerlo porque ya en el futuro ya no sabemos qué será.
2: Ya no sabemos
0: qué puede pasar.
2: Sí. Incierto completamente.
0: Completamente. Gracias, el doctor Pablo Ledesma, nuestro psiquiatra in the house. Gracias, doctor.
2: Muchísimas gracias, Fernandito. Abrazo fraterno a todas las personas que nos escuchan y pues nos veremos el próximo martes.
0: Hasta el próximo día martes al doctor Ledesma. A ustedes, gracias por siempre conectarse con nosotros en Super 949. Les mandamos un abrazo. Más vida, menos celular. Sean muy felices. Chao.
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21: Hola, bienvenidos. Aquí estamos en Disc Notas. Hoy te tenemos las siguientes novedades e historias. Oasis anuncia su gira mundial Live 27. Que empiecen las celebraciones, dicen los Gallagher. Kings of Leon anuncian un nuevo álbum nostálgico, presentan su nueva canción. Escucha a Brandon Flowers versionar uno de los clásicos de Oasis junto a su hijo de 15 años. Los Beatles comparten una versión temprana de Norwegian Wood que muestra la maestría de George Harrison con el sitar. Cage the Elephant encabezan listas de éxitos en las listas de rock. La banda sonora de EA Sports FC 27 incluirá a Royal Blue, The Strokes y más. El aeropuerto de Nashville cambia de nombre por el de Dolly Parton. The War on Drugs se regresan con una nueva canción, su primer nuevo sencillo en 5 años. Y hoy recordamos los 40 años de Pateando Piedras, el disco que hizo famosos a los Prisioneros. Esto y más a continuación. Bienvenidas y bienvenidos.
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21: Con este anuncio, están de regreso los Oasis a los conciertos. Mi nombre es Noel, su nombre es Liam. Bueno, vamos a tocar música rock and roll sobre cosas cotidianas y sobre nada. Sobre estar vivo y pasarlo bien. Así acaba de ser presentado el tráiler oficial del regreso de ellos. Nos vemos el año que viene.

se dan a conocer todas las fechas. En varias ciudades europeas, sobre todo. Y también en la Gran Bretaña. Y solo dos ciudades norteamericanas. Y en el castillo famoso de Newark, a donde llegan en helicóptero.

En Manchester y Network. Y tras la expectación generada por su nuevo documental Don't Look Back in Anger, sobre su reunión y su última gira, la banda inició una campaña de intriga. Pistas ocultas revelaban ubicaciones antes de confirmar que se haría un anuncio con un espectáculo de drones sobre el Etihad Stadium. Ahora este momento ha llegado con la noticia de 38 conciertos que darán comienzo al próximo mes de mayo y que pasarán por Escocia, Inglaterra, Alemania, España, Países Bajos, Francia, Italia, Estados Unidos e Irlanda. Que empiecen las celebraciones, compartió la banda en un comunicado. Tras su periodo de reflexión, la fuerza cultural pop más dañina de la historia reciente Britania se ha declarado apta para el propósito y volverá una vez más a levantar el ánimo de la gente. Continuaron así una vez más en un artículo demoledor. Oasis añadió: vengan a presenciar el espectáculo, será digno de ver. La gira Live 27 no pasará por América Latina, en donde ellos ya estuvieron el año anterior. Pero esta vez sí tendrá varias paradas en Múnich, Barcelona, Ámsterdam, Roma, París. Precisamente en esta ciudad se separaron en 2009 y la gira concluirá en su tierra natal, en el castillo de Slane, y ofrecerá 4 noches en Network. Y el telonero de todos los conciertos será una vez más Richard Ashcroft, quien ya los acompañó en las fechas anteriores. Y tras la polémica surgida en torno a las caóticas colas online y precios dinámicos, Oasis adoptará el mismo modelo de venta que utilizó en la última serie de conciertos en Wembley, invitando a los fans a registrarse para tener la oportunidad de comprar entradas. Bueno, empieza en mayo del 27 en Glasgow, en el Parque Celtic. 5 presentaciones. En junio estarán en Manchester. Y ahí estarán dando 11 presentaciones en el Etihad Stadium. En julio, 2 en Múnich, en el Allianz Arena. En Barcelona, 2 presentaciones en el Estadio Olímpico Luis Companys. En Ámsterdam, en el Johan Cruyff Arena. En París, en el Estadio de Francia. 2 presentaciones también. En Roma, 2 más en el Estadio Olímpico. Luego, en agosto, estarán en América del Norte. 3 en Boston, en el Gillette Stadium. Y 3 en Las Vegas, en el Allegiant Stadium. Septiembre, vuelven para Gran Bretaña, en el Castillo de Slane, en Irlanda, 2 veces. Y en Network, Reino Unido, estarán 4 veces. Estas son las novedades que tenemos del regreso de los Oasis a los conciertos. Algo que sin duda es una de las noticias de esta semana.

0: ya que estamos hablándoles de este fenómeno de Oasis. Queríamos también contarles que Brandon Flowers, junto con su hijo, estuvieron tocando música y hicieron una versión de la canción famosa de ellos, la Don't Look Back in Anger.
1: And I've got a 15-year-old son, and he loves Oasis.
0: Su hijo de solo 15 años. Se llama Henry. Henry Flowers. Bueno, hablando con esta onda de Oasis, Brandon Flowers hizo esta versión del clásico junto a su hijo durante su gira norteamericana. El líder de Killers estuvo acompañado por su hijo de 15, Henry, a la guitarra acústica para interpretar la canción. Esto sucedió en Salt Lake City. Tengo un hijo de 15 años que adora Oasis y va a salir a cantar Don't Look Back in Anger.

Bueno, el que canta es Brandon, ¿no? Él está dando una gira como solista. Interpretó también temas de clásicos de los Killers como Mr. Brightside y Read My Mind. A propósito de los Oasis, también después de anunciarse su gira en vivo para el año 2027, ha empezado a especularse qué canciones quieren los fans que se incluyan en el repertorio. Han especulado también si tocarán en Glastonbury. Noel Gallagher reveló cuándo Oasis decidió realizar su gira. También habló abiertamente sobre las posibilidades de música nueva. Y los fans han reaccionado. Estamos a punto de presenciar la mejor gira de todos los tiempos. ¿Ven? Interesante, el chico de 15 años. El hijo de Brandon Flowers haciendo esta versión. Bueno, el que lo hace todo prácticamente es Brandon. Él lo acompaña con la guitarra acústica. Ahora vamos con noticias de ellos, los Kings of Leon. Están anunciando un nuevo álbum nostálgico llamado Oh My Beloved, con el tierno sencillo llamado My Whole World. Pensé, ¿no sería maravilloso hacer un álbum que hiciera un repaso de todo lo que hemos hecho y que valorara cómo hemos llegado hasta aquí? Kings of Leon han anunciado este nuevo álbum lleno de nostalgia. Han lanzado el emotivo sencillo, vamos a escucharlo a continuación, junto con detalles de un concierto íntimo en su ciudad natal, Nashville, con la fecha de lanzamiento prevista para el 6 de noviembre a través de Love Tap Records. Este disco es el 10º de la legendaria banda de rock de Tennessee y el primero desde Can We Please Have Fun de 2024. Pues bien, vamos a escuchar entonces la nueva canción que se llama Mi Mundo Entero, My Whole World, primer adelanto de su próximo álbum. Todavía habrá que esperar 51 días para que llegue ese álbum el 6 de noviembre.

Esta es una famosa canción de los Beatles, la famosa Bosque Noruego, Norwegian Wood. Y la noticia del día de hoy es que han compartido una versión temprana de esta canción, que también puede llamarse, o se la llama entre paréntesis, This Bird Has Flown. Y se puede escuchar la maestría de George Harrison con el sitar. Fue algo muy espontáneo, tomé el sitar y más o menos encontré las notas, dijo Harrison anteriormente. Lo tocamos y pareció dar en el clavo. Han compartido entonces esta versión temprana de esta exitosa canción, en la que Harrison toca este instrumento asiático. La canción aparecerá en la nueva edición ampliada de Rubber Soul, que se publicará el 2 de octubre y que celebra el clásico álbum de 1965 con el nuevo sencillo de doble cara, A Day Tripper, We Can Work It Out, y una selección de grabaciones de sesiones y demos caseros también inéditos. Esta es la versión original, la que todos conocemos. Y esta es la versión que aparece con el sitar tocado por Harrison. Es un estreno.

0: Muy interesante esta versión que acabamos de escuchar en citar de este gran tema, El Bosque Noruego. Y ahora tenemos novedades de Cage the Elephant, una banda llena de éxitos. Empezando por este famoso cigarrete, Daydreams. Pues ahora están encabezando listas de éxitos de radio rock con una nueva canción. Así que vamos a presentarlos.
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0: La banda consigue su 14º número 1 en Alternative Airplay y el 8º en el Adult Alternative Airplay con esta canción, Bitches.

Esta es la nueva canción ahora, porque Bitches in Tennessee, la que acabas de escucharla, es la anterior. Acaban de estrenar los Cage the Elephant, un nuevo comienzo, una especie de renacimiento en este nuevo y psicodélico sencillo, Dying in Reverse. Y tienen previsto también iniciar giras por Reino Unido y Europa. Esta nueva canción vamos a escuchar un poquito. Trata especialmente de un nuevo comienzo o una especie de renacimiento, dijo el vocalista Matthew Schultz.

A propósito de este videojuego, queríamos contarte algo más. Es muy esperado, la verdad. Pero ya se ha revelado la banda sonora de eSports FC 27, temas de Royal Blood, Los Strokes, Blossoms, Yard Act y muchos otros más, muchos. Se lanzará a finales de este mes, el 25 de septiembre, pero los aficionados que reservaron las ediciones especiales del juego de fútbol podrán jugarlo desde el 18 de septiembre. Antes del lanzamiento, EA ha revelado la banda sonora completa del juego. En los últimos 20 años, la banda sonora de eSports se ha convertido en un referente internacional. Eso declaró Steve Schnur, presidente de música y marketing de EA Games. La edición de este año de eSports incluye música de 120 artistas de 36 países diferentes. Como te decíamos, entre los famosos, ahí vamos a encontrar a Cage the Elephant, por ejemplo, con este tema. Pero también vamos a encontrar a otros tan famosos como los Strokes. Por ejemplo, están Catriel y Paco Amoroso, por darte algunos nombres. Cypress Hill, Dante Spinetta. Estarán los Interpol también con música. Y muchos, muchos artistas más. ¿Cuál será la canción de Royal Blood? ¿Será Dead Company? También vamos a encontrar la música de los Squeezy, una banda clásica de los Neighborhood, Red Flag. De los Strokes también con la canción Lonely in the Future, que esta es una canción que se encuentra en las 20 casillas 949 y que está sonando también. Y aparecerá ahí. Imagínate entonces, los Strokes encontraron esta canción, donde ponerla. Muy buena.

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1: El Aeropuerto Internacional de Nashville pasará a llamarse en honor a Dolly Parton tras una votación unánime de la Junta Directiva. El viernes, la Junta de Comisionados de la Autoridad Aeroportuaria Metropolitana de Nashville votó 6-0 a favor de iniciar el proceso para cambiar el nombre del aeropuerto en memoria de la fallecida ícono de la música country. La noticia del fallecimiento de Dolly se conoció el mes pasado. Pocos días después se reveló que la causa de su muerte fue por una breve lucha contra el cáncer. Aunque previamente les había dicho a sus fans que estaba lidiando con algunos problemas de salud, a los que no les presté atención mientras cuidaba a su difunto esposo Carl Dean, el público desconocía el diagnóstico de cáncer. La iniciativa para cambiar el nombre del aeropuerto es anterior a la muerte de Parton, ya que a principios de 2025 se lanzó una petición para que pasara a llamarse Aeropuerto Internacional Dolly Parton. Tras su fallecimiento, la idea cobró mayor respaldo en todo el espectro político. El gobernador republicano Bill Lee propuso el cambio poco después de su muerte y el alcalde demócrata de Nashville, Freddie Connell, lo apoyó. Así que apoyo unánime, el aeropuerto de Nashville ahora se va a llamar Dolly Parton y no será el primero de Dolly Parton, el primer aeropuerto, de hablando de ella precisamente, que tenga un músico. Ya te habíamos contado que hay el aeropuerto Louis Armstrong, que está en New Orleans. Pero ahora Dolly tendrá este en su tierra, Nashville.

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1: Esta es una gran banda de la cual siempre esperamos buena música. Sin duda alguna, te estamos hablando de War on Drugs. Están de regreso con una canción enérgica que se llama Who's That, su primer sencillo en 5 años. La canción es la continuación del 5º y último álbum de estudio de la banda estadounidense. El álbum se llamó I Don't Live Here Anymore en 2021 y de su disco en directo en 2024, Live Drugs Again. Escrita y producida por el líder Adam Granduchel en su complejo de estudios en Burbank, Who's That es un himno enérgico, repleto de sintetizadores, y se encuentra en un estado reflexivo al reconocer su estado mental. ¿Qué te podemos decir de las canciones de War on Drugs? Todas son realmente buenas, desde Red Eyes, que la escuchábamos allá por 2014. Esta otra buenísima, Under the Pressure. 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Y luego sacó un álbum también buenísimo en donde escuchábamos Pain, de A Deeper Understanding en el 2017.

Y luego escuchábamos una canción también muy bonita, esta que se llama I Don't Live Here Anymore, en el 2021, también otro gran tema de ellos. Esta la hicieron con Lucius. Bueno, todo esto sirve de preámbulo para presentarte el nuevo éxito. Esto es un estreno, se llama Who's That? Ellos son muy esperados, la verdad. Una de mis bandas favoritas, The War on Drugs.

0: Hoy les vamos a hablar de un gran aniversario.
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0: Son 40 años ya del lanzamiento de Pateando Piedras, el segundo álbum de Los Prisioneros, que apareció en septiembre de 1986. Cambió las reglas del juego. Según el diario La Tercera, máquinas, sintetizadores, una nueva estética para canciones que hablaban de desempleo, desigualdad, la vida cotidiana.

Cuatro décadas después, nombres de la música chilena analizaron cómo sonó aquella transformación que los llevó lejos a conquistar Latinoamérica, dice un artículo del periodista Felipe Retamal. Se ha publicado en las últimas horas. Entre los miles de jóvenes con jeans nevados y camisas cuadrillé que llegaron al Estadio Chile, hoy llamado Víctor Jara, la tarde del 2 de noviembre de 1986 estaba un joven, Chalo González, el ahora reputado ingeniero de sonido con largo recorrido en la música chilena. Tenía por entonces 16 años y había comprado una entrada para ver a Los Prisioneros, que se presentaban con su nuevo disco, el electrónico Pateando Piedras. Yo ya había quedado medio impresionado con la voz de los 80, dijo. Como todos los jóvenes de clase media, éramos muy sensibles a cualquier cosa que hicieran Los Prisioneros en ese momento, porque sonaban muy diferente a todo lo que había entonces. Para Chalo, el trío de González, Narea y Tapia era especial. Fue el primer grupo de rock chileno que vio en vivo en su colegio, la misma comuna en que emergió el conjunto, en San Miguel. Por ello, no dudó en ir a verlos. Fue como una isla en un mar de represión e inseguridad. Esa catarsis en el Estadio Chile es inolvidable para quien haya ido, recuerda. Antes de eso, la banda tenía un peregrinar medio underground en kermeses y colegios. Pero cuando salen al escenario del Estadio Chile y tocan Muevan las Industrias, tú estabas viendo a una banda europea. Salieron con otra pinta, iluminación, sonido y equipos. A mí ese concierto me cambió la vida, dice.

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1: Lanzado por el sello EMI en el 15 de septiembre del año decisivo, Pateando Piedras fue el segundo disco del trío. Su impacto fue tal que los amplió la base de público en un momento pivotal para su carrera. Marcó un antes y un después en esa historia inicial de Los Prisioneros. Fue el álbum que los llevó a convertirse en la banda chilena más importante de ese momento, gracias a sus hits, como El Baile de los que Sobran, Muevan las Industrias, o ¿Por qué no se van? Esto dice Alejandro Tapia, autor de Ya viene la fuerza, Los Prisioneros 1980-1986. A la vez, el álbum presentó una peculiar propuesta musical que marcaba un radical cambio de sonido. Al pasar del formato clásico de guitarra, bajo y batería que sonó en el memorable debut La Voz de los 80, el universo plástico de teclados, baterías programadas, en el Chile de Sábados Gigantes y el Festival de la Una, el trío se proponía sonar moderno. Pateando Piedras inaugura una modernidad en Chile que no habíamos visto, dijo Julio Oces, autor de Exijo Ser un Héroe, La Historia de los Prisioneros. Era una modernidad que ya estaba insinuada en La Voz de los 80, pero Pateando Piedras la lleva a su extremo y la consolida. Yo destaco que este disco, él se posiciona como el mayor compositor de la década, hablando de la figura de Jorge González. Uno de los mayores compositores de la historia de la música chilena. Este disco es trabajado especialmente por él junto con Miguel. Y fue como uno o dos por uno, porque gracias a la popularidad y al lanzamiento de Pateando Piedras, de alguna manera eso hace que la gente empiece a escuchar más La Voz de los 80, que había sido un fenómeno más de boca a boca.

0: Y así desde el arranque de los dramáticos teclados graves de muevan las industrias, el álbum marcó un salto adelante en la propuesta artística. Todas las canciones son buenísimas, siempre con un estilo y espíritu muy pop manifiesto.
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0: El sonido electropop que apareció en ese disco, todas las canciones con muy buenos estribillos, dijo Piero Dujar, otro crítico.
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0: Y claro, también estaba pateando piedras

Muevan las Industrias es el álbum del cual te estamos hablando el día de hoy y que ha tenido una serie de clásicas canciones que se han quedado para siempre con nosotros. Otro gran tema es Quieren Dinero. A algunos les gustaba otras canciones, como por ejemplo Estar Solo, es decir, ya eran gustos de cada uno. Es un disco imprescindible para la música chilena y latinoamericana.

0: Para Miguel Tapia, quien escuchaba Yasuo a escondidas, esa influencia fue decisiva. Llegaron al segundo disco, quedó más clara la influencia que teníamos de estos grupos.
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0: Por ejemplo, recuerdan ellos a los Aparato Raro, Electrodomésticos, grupos que ellos también les gustaba.

dentro de mí. Claro, los temas más exitosos le permitieron una llegada al público. ¿Y por qué? Mostró la capacidad de reinversión del grupo. Algunos músicos siguieron mirándolos con una mirada crítica, un poco ninguneándolos, apunta Alejandro Tapia. Recién cuando canciones como El baile de los que sobran o Muevan las industrias se hicieron hits, ahí es como los contemporáneos a excepción del grupo. Algunos músicos siguieron mirándolos con una mirada crítica, un poco ninguneándolos, apunta Alejandro Tapia. Recién cuando canciones como El baile de los que

un fenómeno que ya se había metido en el corazón de la gente. Entonces, son 40 años también. La influencia de ellos, punto en común, tenía con Depeche Mode, con New Order, la movida del synth pop que los Bunkers también habían ido agregando, su propia paleta musical años después. Y claro, llegaba también la gran canción de todos, el éxito más grande, que fue el más popular de este Pateando Piedras. La canción es ¿Por qué no se van? Son 40 años que se celebran en estos días del segundo álbum de Los Prisioneros, Pateando Piedras, el álbum que les hizo

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1: Y te contamos qué sucedió en un día como hoy, es 15 de septiembre. Elvis Presley alcanza el puesto número uno en las listas de Billboard Hot 100 con Don't Be Cruel, hace 60 años. Publicado como sencillo de doble cara junto con Hound Dog, el perro rabioso, ambos temas se convirtieron en número uno. Durante 11 semanas permanecieron 55 semanas en las listas. Don't Be Cruel también se convierte en el sencillo más vendido del rey, con ventas que superaron 6 millones en 1961.

Y también en un día como hoy, pero en 1990, esto es hace 36 años, The Steve Miller Band alcanza el puesto número uno en listas británicas con The Joker, 16 años después de su lanzamiento original. La canción que llegó a ser número uno en Estados Unidos en 1974 recién conquista a los británicos al aparecer en un anuncio de televisión de Levi's. Batió el récord de mayor lapso entre dos éxitos en lo más alto de las listas transatlánticas.

También hoy queremos recordar un aniversario más de la muerte de Richard Wright, teclista y miembro fundador de Pink Floyd. Fue en un día como hoy, 15 de septiembre de 2008. Hace 18 años atrás, falleció a los 65 a causa de un cáncer. Wright participó en el primer álbum del grupo, The Piper at the Gates of Dawn. Él es el autor de esta famosa canción de Great Gig in the Sky, que aparece en el lado oscuro de la luna. David Gilmour dijo que Richard Wright era un hombre encantador, amable, genuino. Lo echaremos muchísimo de menos quienes lo queríamos. Richard Wright también había colaborado con voces y teclados en un álbum solitario de Gilmour, On an Island, y también tenía su música lanzada como solista.

También te contamos que en un día como hoy recordamos la muerte de Rico Casey en el año 2019. Esto es hace ya 7 años atrás. El ex vocalista de The Cars fue hallado muerto en un apartamento en Nueva York, donde él vivía a los 75 años. Él formó la banda de Cars en Boston a mediados de los 70. Ocasek y su compañero Benjamin Orr, tras conocerse en el instituto, entre los primeros éxitos se encuentran Just What I Needed, My Best Friend's Girl, Good Times Roll, la balada Drive, se utilizó como música de fondo para imágenes de la hambruna en Etiopía. El relanzamiento como sencillo tras el concierto Live Aid ayudó a recaudar fondos para la causa. La banda se disolvió en la década de los 80. Ocasek emprendió una carrera en solitario y también trabajó como productor para artistas como Weezer, Bad Religion y No Doubt. De él quedamos con la música. Gracias a todos. Just What I Needed es uno de sus grandes

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0: Amigos, hola, ¿qué tal? 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
0: 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Amigos,

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2: 11:41.
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0: ¡Qué clásicos! 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
3: 12:07.
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1: Animal de radio. 12:27.
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2: 12:58.
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7: Sincroniza tu reloj. 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
3: 13:31.
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Buenísimas tardes, ejército. El reloj indica que ya superamos las 2 de la tarde de este martes 15 de septiembre. Eso significa que es hora de rock and pop y todos a bordo de nuestra nave imaginaria, pero con poderes reales. Sí, porque es capaz de llevarte a un momento exacto de tu vida. Cada tarde viajamos por el tiempo, navegamos en tus recuerdos con canciones que vuelven desde los 70, 80, 90, 2000. Bienvenidos a otra edición de Rock and Pop. 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Comienza la tarde de este martes. Martes que significa versus, que te va a dar la posibilidad de llevarte un ticket el viernes para Iron Maiden, la bestia que llega al país. Abrazos para todos. En minutos presentamos nuestro versus. 0980-923-949 para que pidas todas tus canciones. Mientras comenzamos con Pink Floyd y esto que es Manny.

Acaba de sonar Depeche Mode con esto que es Policy of True, tema de 1990 que claro venía dentro de ese álbum maravilloso, Violator, y una de las canciones que ayudó a consolidar a la banda británica en todo el mundo con ese sonido electrónico, con ese toque oscuro que se convirtió en una de las grandes firmas de la banda. Darte a ti la bienvenida al programa en esta tarde de martes 15 de septiembre. Estamos a mitad de mes. Y a menos de un mes para el concierto de la bestia que llega al país. Hablamos.

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Va a estar bestial. 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Bueno, y en instantes activamos nuestro segmento Versus, que te dará la posibilidad de estar en el concierto de Iron Maiden el viernes.

0: sonar Fleetwood Mac con esto que es Little Lies, clásico de 1987 que venía dentro del álbum llamado Tango in the Night. Y ahora sí, ejército, atención, porque llega nuestro versus.
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0: Atención, ejército, se abren los portones de la arena radiofónica en Rock and Pop. Y hoy no hay término medio. No, no, no, no, no. Hoy enfrentamos dos monstruos sagrados de la historia de un combate sonoro. Por un lado tenemos mucha elegancia, los riffs legendarios y el poder del rock en nuestro idioma. Hablamos de...

Vázquez al frente. Ellos son los reyes absolutos de la pista de baile. El falsete eterno. Además, los causantes de la fiebre disco. Nos referimos a...

Tenemos batalla, querido ejército, en antena. Escuchas esas ráfagas de audio y vas a votar por tu favorita. 0980-923-949. Ya sea con la palabra soda o VG's, más tus datos personales. Porque hoy queremos llevarte al concierto de la bestia. ¡Vas a estar en la lista! Solo vota por tu favorito.

0: 0980-923-949. La palabra soda más tu nombre y apellido, o la palabra VG's con tu nombre y apellido al WhatsApp de la radio. 0980-923-949. Estamos en el Versus del Martes.
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hemos viajado hasta el 2002 para recuperar esta canción de Coldplay llamada Clocks. Y Chris Martin en su día contó que la letra de Clocks ni siquiera estaba completamente terminada cuando salió el disco. Y es que Martin dijo que el piano simplemente le llegó y que incluso encontró inspiración en un arpegio del gran Bruce Springsteen.

Así es la tarde del martes, tarde que cuento con tu apoyo, ejército. Abrazos en la capital, buenas tardes. En el centro del país también el ejército se suma. Al sur del país, de aquí en la Atenas del Ecuador, en la provincia de La Suay, que es territorio animal, siempre estás tú, allí al otro lado de 94.9. Bueno, vamos a recapitular de forma breve nuestro combate de hoy. En la esquina del rock tenemos esa distorsión

0: es Soda Sin Gas.
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Tú eliges a tu favorito. 0980-923-949. Un ticket para la bestia está esperando por ti. El sorteo será este viernes en la tarde en el programa Rock and Pop. Vota por tu favorita. Si quieres soda, nos dices así: soda más tus datos personales. Claro, si te llamas Jaimito Guillén, pues pon así: soda igual Jaimito Guillén. Si te gusta la era disco, pones Susana Pérez DJs. Y ya está. Así que participa esta tarde. 0980-923-949. El show tiene que continuar.

Canción que venía dentro del álbum llamado We Can Dance y que parece una canción hecha para bailar, pero no. Más bien fue una broma de la banda sobre los bailes y las poses de las estrellas del pop de aquella época. 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Abrazos en Azogues. Buenísimas tardes a todo el ejército de allá. Hemos ido hace ratón por Azogues, pero tenemos que visitar. Me pasaban el dato, si mal no estoy, en Javi Motos. Abrazos para su líder y para todo el personal. Sí, a ustedes, buenas tardes. En el centro de la ciudad de Azogues también, y en diferentes lugares de la provincia del Cañar. Vamos a mencionar de forma general, a ver, repasemos territorio geográfico de la vecina provincia del Cañar, lo que se me viene a la mente así rapidito. Suscal, El Tambo, Cañar, Delej, Biblián. ¿Y qué más? No sé. Bueno, abrazos a todos, de verdad, gracias. En el Manso Guayas también. ¿Quiénes están por allí? 0989-23949. Esta tarde votas por Soda Sin Gas. O la esfera a colores, la bola disco de Bee Gees. 0989-23949. En instantes te leemos. Participas por un ticket para el concierto de Iron Maiden. Mientras vamos con más canciones, ahora cambiamos de tercio y nos vamos al dance con unas guitarras bastante llamativas. Prepárate para disfrutar de uno de los grandes éxitos que viven en tu memoria. Esto se llama Flash Dance.

Empezamos a repasar tus mensajes. A ver. Saludos, amigo animal. Yo reportándome desde Estados Unidos. Esta tarde agradable por acá, 72 grados Fahrenheit y mucho sol. Llegando a casa luego de una jornada laboral suave. Me gustaría solicitar un tema si es posible, pero claro. Who can be now? The men at work. Un abrazo desde New York. Gracias a ti por escucharnos en instante. Abrazo para el Pablito Carrasco. A la Berna Mota también, caramba. Y es el look de hoy. ¿Listo para Maiden? Omar Chacha nos está presumiendo el merch del 2024, o sea, qué bacán. Soda, David Muñoz, ¿qué tal, David? Saludos, Super 9. Darwin Quiroz, Soda. Hola, buenas tardes, nuestro voto es para Soda, Gioconda Nasput. Saludos para Cartografía del INEC, todos los proyectos SPAC, ACOP y ENDI. Gracias, saludos a todo ese ejército del INEC. Calidad, calidad, ¿sí o no? ¿Qué tal, Rolando? Mi voto es para Soda, Walter Jimbo, Daniel Ávila, Soda. Soda Stereo, Freddy Altamirano, saludos. Abrazos a quienes están también en la provincia de la Suay. A ver, repaso rapidito por la provincia de la Suay. ¿Qué tenemos? Gualaceo, Chordeleg, Sixig, Paute, Huachapala, El Pan. Hacia el otro lado, Santa Isabel, Girón, San Fernando, Oña, Navón. Y así, o sea, algo de geografía sí me sé. Vamos con más aquí en el show de la tarde. ¿Votas por Soda Stereo o por los Bee Gees? Tú eliges.

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Ejército, ahora es cuando nos lanzamos a una de tus secciones favoritas de Rock and Pop. Aquí comienza el Top 5 de las tardes. Y hoy vamos a jugar con algo que todos tenemos, pero que a veces nos juega una mala pasada. Hablamos de tu memoria musical. Porque, a ver, hay canciones que conocemos perfectamente, sí. Sabemos la letra, reconocemos la guitarra, aquel sintetizador, la voz. Pero cuando alguien nos pregunta en qué año salió o a qué década pertenece, allí empieza el problema. Nuestra mente las acomoda en una década que estamos casi, casi convencidos de que esa canción pertenece allí. Pero generalmente no. Por eso hoy traemos 5 canciones que pueden provocar justamente eso: confusión temporal. Canciones que quizá tú escuchas y dices, a ver, esta pertenece a los 90, esta de acá a los 80. Y puede que estés completamente equivocado. Así que por eso no te voy a decir los años todavía. Lo que vamos a hacer es viajar por diferentes épocas, ciudades y sonidos. Y luego te diré el año al que pertenece esa canción. Bienvenidos a nuestro Top 5 de hoy martes, que se llama Confusión Temporal. Vamos a viajar del 5 al 1.

empezamos en Nueva York. Y aquí estaban haciendo una banda que sería fundamental para el rock alternativo y para el new wave. Hablamos de Talking Heads. Al frente de este proyecto estaban, por ejemplo, David Byrne, Chris Franks, Tina Weismas y el gran Jerry Harrison. Y es cuando aparece Psycho Killer. La canción terminó en su primer álbum llamado Talking Heads. Claro que traía ese bajo insistente, esa batería seca y además esa mezcla de punk, funk y new wave. Y aquí está la trampa. Tú la escuchas y dices, ¿eso suena a los 80? Pues no. Abrimos nuestro top 5 de hoy que se llama Confusión Temporal con Talking Heads, que presenta Psycho Killers, una canción que llega desde 1977.

Confusión temporal. Viajamos hasta Sydney, Australia. Desde ahí llega Inexcess. Claro, con una de las figuras más magnéticas de los 80, el gran Michael Hutchence. Era el año de 1987 cuando aparece el álbum Kick, trabajo que lo llevó a conquistar el mundo a esta banda. De ahí, dentro de ese álbum, venía la canción Need You Tonight, canción que fue número uno en Estados Unidos y número dos en Reino Unido. Pero escúchala con mucha atención. Tiene ese sonido elegante, seco, sensual, que incluso a día de hoy puede hacerte pensar en los 90 o 2000. Y allí está la confusión. Mucha gente cree que Need You Tonight era de los 90, pero no. La canción llega desde 1987. Posición número 4 de nuestro top de hoy. Aquí están Inexcess con Need You Tonight.

de hoy que se llama Confusión Temporal. Viajamos hasta Londres. Aquí encontramos a Erasure, dúo formado por Vince Clarke y Andy Bell. En los 80 llegó uno de sus grandes clásicos. Hablamos de la canción que se llama A Little Respect. Claro, éxito que incorpora sintetizadores, falsete y un estribillo que todavía hoy suena completamente vigente. Y aquí vuelve la trampa. Por su sonido, más de uno podría mandarla directamente a los primeros años de los 90. Pero no. A Little Respect pertenece a los 80 y llegó incluso hasta el número 4 en Reino Unido. Aquí está la posición 3 de nuestro top de hoy que se llama Confusión Temporal. Ellos son los Erasure que traen A Little Respect.

Llegamos a la posición 2 de esto que es confusión temporal. Ahora cambiamos completamente de energía. Nos vamos hasta Los Ángeles y ahí nos encontramos con el proyecto que se llama Rage Against the Machine. Dentro de ese proyecto encontramos a personajes como Zack de Rocha, Tom Morello, Tim Comerford y Brad Wheat. Y además una canción que marcó definitivamente los 90. Sí, nos referimos al éxito llamado Killing in the Name. Aquel riff de Tom Morello nació mientras él enseñaba a un aficionado el Drop D. Tuvo una idea, la grabó y terminó convirtiéndose en una de las guitarras más reconocibles del rock. La canción también quedó marcada por el contexto de Los Ángeles tras la brutalidad policial de 1992. Y aunque hoy suena como una referencia absoluta de los 90, su mezcla de rap, metal y funk también terminó anticipando sonidos posteriores en el tiempo. Esto es Confusión Temporal en nuestro Top 5 de hoy, martes. La posición número 2 que llega desde 1992. Ellos son Rage Against the Machine, que traen Killing in the Name.

llegamos a la posición número uno. Y para encontrarlo, tenemos que viajar hasta Manchester, Inglaterra. Allí nació el proyecto llamado Simply Red, mismo que estaba liderado por Mick Jagger. La canción que vamos a escuchar incorpora soul, pop, R&B y además una voz imposible de confundir. Pero ahora viene el dato que quizá cambia todo. Vamos a viajar hasta el año 2003. Sí, 2003. La canción es Sunrise. Escúchala bien y trata de pensar en qué década la pondrías. Porque claro, tiene ese sonido que perfectamente podría llevarte hasta los 90. Y tiene una buena razón. Y es que la canción Sunrise emplea elementos de la banda llamada Hall and Oates. Especialmente de una canción que se llama I Can Go For That No Can Do, un éxito de 1981. Pero la canción Sunrise llegó muchísimo después. El éxito fue el primer sencillo del álbum llamado Home, publicado en marzo del 2003. Así que sí, esta canción puede engañarte bastante bien a la memoria. La número uno de nuestro top de hoy, que se llamó Confusión Temporal, llega desde el 2003. Aquí tenemos a Simply Red, que presenta Sunrise.

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5: Regresamos al programa y ahora vamos a repasar unos cuantos mensajes. Y quiero recordarte que todavía tienes tiempo para votar por Soda Stereo o los Bee Gees. 0989-23949. José Sigüenza. Saludos, mi voto es por Soda. Carlitos Madrid. ¿Quién?
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5: Regresamos al programa y todavía tienes tiempo para votar por tu favorito de la tarde, ya sea Soda Stereo o los Bee Gees. Repasemos mensajes en el WhatsApp Animal 0980-923-949. ¿Qué dice Carlitos Madrid? Votos para Soda. Hola Rolando, saludos cordiales. Mi voto es para Soda. José Sigüencia, un abrazo para el Don Pepe. Saludos Rolando, radio escuchas de la Super 949, mi voto va para Soda. Freddy Hunda. Hola, saludos desde el Coca. ¡Epa! Abrazos hasta el oriente. Si hablamos de Soda, aparece gente desde el Coca. Participando para esa entrada. Votas por Soda, Ricardo Fiallos. Abrazos a toda la gente de la selva ecuatoriana. Saludos, Miriam. Muchas gracias, amigo, a través de la música. Bueno, para ti también un abrazo en New York. A la Berna.
6: Que está enfermita, la Berna está... ¡Achú! ¡Achú!
5: A cuidarse. Bueno, ahora vamos con un cargamento de canciones que han pedido...

0: Fortísimo. Toda la energía positiva y que todo va a estar bien, querido Jorge. A ver, votos. Soda, Andrés Camacho. ¿Qué tal, Rolito? Voto por Soda. Bichis muy mayores para mí, dicen. No, pues habló el bebé.
1: ¡Punta, bebé!
0: Hola, Rolando, soy Vero Peñalosa. El voto es para Cerati. Soda, los mejores. Buenas tardes. El Ricky Ricardo Orellana participando también. ¿Qué tal, Rolando? Buenas tardes. Voto por Soda Stereo, pero no me dejas tus datos. O sea, ¿cómo participas por la entrada para Iron Maiden? 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Bueno, y ahora vámonos hacia el resumen de el ganador de esta tarde en nuestro versus. A ver, atención. Tenemos resultados. Se apagan las luces y claro, ahí aparece el veredicto final y dice que la hinchada de Super 949 ha elegido hoy entre Soda Stereo y Bee Gees, derrotando a los Bee Gees, la legión de Soda Stereo. A ver, ustedes a través del WhatsApp recomienden con qué canción cerramos. La primera que llegue, la primera. Gracias a todos. Nos marchamos. Regresamos mañana a partir de las 2 de la tarde. Forever Rock and Pop. Y de vez en cuando sí vale un buen beat. Saludos de Rolando Cortés. Y vamos a cerrar con lo que nos están diciendo. Una canción suavecita que de hecho se llama así. Trátame suavemente. Hasta mañana. Chao.

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11: Hola, bienvenidos. Aquí estamos en Disc Notas. Hoy te tenemos las siguientes novedades e historias. Oasis anuncia su gira mundial Live 27. Que empiecen las celebraciones, dicen los Gallagher. Kings of Leon anuncian un nuevo álbum nostálgico, presentan su nueva canción. Escucha a Brandon Flowers versionar uno de los clásicos de Oasis junto a su hijo de 15 años. Los Beatles comparten una versión temprana de Norwegian Wood que muestra la maestría de George Harrison con el sitar. Cage the Elephant encabezan listas de éxitos en las listas de rock. La banda sonora de EA Sports FC 27 incluirá a Royal Blue, The Strokes y más. El aeropuerto de Nashville cambia de nombre por el de Dolly Parton. The War on Drugs se regresan con una nueva canción, su primer nuevo sencillo en 5 años. Y hoy recordamos los 40 años de Pateando Piedras, el disco que hizo famosos a Los Prisioneros. Esto y más a continuación. Bienvenidas y bienvenidos.
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11: Con este anuncio, están de regreso los Oasis a los conciertos. Mi nombre es Noel, su nombre es Liam. Bueno, vamos a tocar música rock and roll sobre cosas cotidianas y sobre nada. Sobre estar vivo y pasarlo bien. Así acaba de ser presentado el tráiler oficial del regreso de ellos. Nos vemos el año que viene.

Se dan a conocer todas las fechas. En varias ciudades europeas, sobre todo. Y también en la Gran Bretaña. Y solo dos ciudades norteamericanas. Y en el castillo famoso de Newark, a donde llegan en helicóptero.

para comprar tickets hay que registrarse en la página de ellos. Ahí los tenemos en el regreso de los Oasis a los conciertos, como lo estás escuchando. Anunciando su gira mundial Live 27. Para el próximo año vengan a presenciar su excelente estado físico, será un espectáculo digno de ver. Que empiecen las celebraciones, dicen los Gallagher. Todas las fechas, precios de las entradas, información sobre la venta, que Liam y Noel se reúnen para volver a la carretera. Oasis finalmente ha anunciado los detalles de su gira para el próximo año. Los informes que apuntan a que darán conciertos en Manchester y Network. Y tras la expectación generada por su nuevo documental Don't Look Back in Anger, sobre su reunión y su última gira, la banda inició una campaña de intriga. Pistas ocultas revelaban ubicaciones antes de confirmar que se haría un anuncio con un espectáculo de drones sobre el Etihad Stadium. Ahora este momento ha llegado con la noticia de 38 conciertos que darán comienzo al próximo mes de mayo y que pasarán por Escocia, Inglaterra, Alemania, España, Países Bajos, Francia, Italia, Estados Unidos e Irlanda. Que empiecen las celebraciones, compartió la banda en un comunicado. Tras su periodo de reflexión, la fuerza cultural pop más dañina de la historia de la reciente Britania se ha declarado apta para el propósito y volverá una vez más a levantar el ánimo de la gente. Continuaron así una vez más en un artículo demoledor. Oasis añadió, vengan a presenciar el espectáculo, será digno de ver. La gira Live 27 no pasará por América Latina, en donde ellos ya estuvieron el año anterior. Pero esta vez sí tendrá varias paradas en Múnich, Barcelona, Ámsterdam, Roma, París. Precisamente en esta ciudad se separaron en 2009 y la gira concluirá en su tierra natal, en el castillo de Slane, y ofrecerá 4 noches en Network. Y el telonero de todos los conciertos será una vez más Richard Ashcroft, quien ya los acompañó en las fechas anteriores. Y tras la polémica surgida en torno a las caóticas colas online y precios dinámicos, Oasis adoptará el mismo modelo de venta que utilizó en la última serie de conciertos en Wembley, invitando a los fans a registrarse para tener la oportunidad de comprar entradas. Bueno, empieza en mayo del 27 en Glasgow, en el Parque Celtic. 5 presentaciones. En junio estarán en Manchester. Y ahí estarán dando 11 presentaciones en el Etihad Stadium. En julio, 2 en Múnich, en el Allianz Arena. En Barcelona, 2 presentaciones en el Estadio Olímpico Luis Companys. En Ámsterdam, en el Johan Cruyff Arena. En París, en el Estadio de Francia. 2 presentaciones también. En Roma, 2 más en el Estadio Olímpico. Luego, en agosto, estarán en América del Norte. 3 en Boston, en el Gillette Stadium. Y 3 en Las Vegas, en el Allegiant Stadium. Septiembre, vuelven para Gran Bretaña, en el Castillo de Slane, en Irlanda, 2 veces. Y en Network, Reino Unido, estarán 4 veces. Estas son las novedades que tenemos del regreso de los Oasis a los conciertos. Algo que sin duda es una de las noticias de esta semana.

0: ya que estamos hablándoles de este fenómeno de Oasis. Queríamos también contarles que Brandon Flowers, junto con su hijo, estuvieron tocando música y hicieron una versión de la canción famosa de ellos, la Don't Look Back in Anger.
1: And I've got a 15-year-old son, and he loves Oasis.
0: Su hijo de solo 15 años. Se llama Henry. Henry Flowers. Bueno, hablando con esta onda de Oasis, Brandon Flowers hizo esta versión del clásico junto a su hijo durante su gira norteamericana. El líder de Killers estuvo acompañado por su hijo de 15, Henry, a la guitarra acústica para interpretar la canción. Esto sucedió en Salt Lake City. Tengo un hijo de 15 años que adora Oasis y va a salir a cantar Don't Look Back in Anger. Dijo, vamos, Henry. Y ahí lo tenemos. Bueno, el que canta es Brandon, ¿no? Él está dando una gira como solista. Interpreta también temas de clásicos de los Killers como Mr. Brightside y Read My Mind. A propósito de los Oasis, también después de anunciarse su gira en vivo para el año 2027, ha empezado a especularse qué canciones quieren los fans que se incluyan en el repertorio. Han especulado también si tocarán en Glastonbury. Noel Gallagher reveló cuándo Oasis decidió realizar su gira. También habló abiertamente sobre las posibilidades de música nueva. Y los fans han reaccionado. Estamos a punto de presenciar la mejor gira de todos los tiempos. ¿Ven? Interesante, el chico de 15 años. El hijo de Brandon Flowers haciendo esta versión. Bueno, el que lo hace todo prácticamente es Brandon, él lo acompaña con la guitarra acústica. Ahora vamos con noticias de ellos, los Kings of Leon. Están anunciando un nuevo álbum nostálgico llamado Oh My Beloved, con el tierno sencillo llamado My Whole World. Pensé, ¿no sería maravilloso hacer un álbum que hiciera un repaso de todo lo que hemos hecho y que valorara cómo hemos llegado hasta aquí? Kings of Leon han anunciado este nuevo álbum lleno de nostalgia. Han lanzado el emotivo sencillo, vamos a escucharlo a continuación, junto con detalles de un concierto íntimo en su ciudad natal, Nashville, con la fecha de lanzamiento prevista para el 6 de noviembre a través de Love Tap Records. Este disco es el 10º de la legendaria banda de rock de Tennessee y el primero desde Can We Please Have Fun de 2024. Pues bien, vamos a escuchar entonces la nueva canción que se llama Mi Mundo Entero, My Whole World, primer adelanto de su próximo álbum. Todavía habrá que esperar 51 días para que llegue ese álbum el 6 de noviembre.

Esta es una famosa canción de los Beatles, la famosa Bosque Noruego, Norwegian Wood. Y la noticia del día de hoy es que han compartido una versión temprana de esta canción, que también puede llamarse, o se la llama, entre paréntesis, This Bird Has Flown. Y se puede escuchar la maestría de George Harrison con el sitar. Fue algo muy espontáneo, tomé el sitar y más o menos encontré las notas, dijo Harrison anteriormente. Lo tocamos y pareció dar en el clavo. Han compartido entonces esta versión temprana de esta exitosa canción, en la que Harrison toca este instrumento asiático. La canción aparecerá en la nueva edición ampliada de Rubber Soul, que se publicará el 2 de octubre y que celebra el clásico álbum de 1965 con el nuevo sencillo de doble cara A Day Tripper, We Can Work It Out, y una selección de grabaciones de sesiones y demos caseros también inéditos. Esta es la versión original, la que todos conocemos. Y esta es la versión que aparece con el sitar tocado por Harrison. Es un estreno.

0: Muy interesante esta versión que acabamos de escuchar en citar de este gran tema, El Bosque Noruego. Y ahora tenemos novedades de Cage the Elephant, una banda llena de éxitos. Empezando por este famoso cigarrete, Daydreams. Pues ahora están encabezando listas de éxitos de radio rock con una nueva canción. Así que vamos a presentarlos.
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0: La banda consigue su 14º número 1 en Alternative Airplay y el 8º en el Adult Alternative Airplay con esta canción, Bitches Inter.

Esta es la nueva canción ahora, porque Bitches in Tennessee, la que acabas de escucharla, es la anterior. Acaban de estrenar los Cage the Elephant, un nuevo comienzo, una especie de renacimiento en este nuevo y psicodélico sencillo, Dying in Reverse. Y tienen previsto también iniciar giras por Reino Unido y Europa. Esta nueva canción vamos a escuchar un poquito. Trata especialmente de un nuevo comienzo o una especie de renacimiento, dijo el vocalista Matthew Schultz.

A propósito de este videojuego, queríamos contarte algo más. Es muy esperado, la verdad. Pero ya se ha revelado la banda sonora de eSports FC 27, temas de Royal Blood, Los Strokes, Blossoms, Yard Act y muchos otros más, muchos. Se lanzará a finales de este mes, el 25 de septiembre, pero los aficionados que reservaron las ediciones especiales del juego de fútbol podrán jugarlo desde el 18 de septiembre. Antes del lanzamiento, EA ha revelado la banda sonora completa del juego. En los últimos 20 años, la banda sonora de eSports se ha convertido en un referente internacional. Esto declaró Steve Schnur, presidente de música y marketing de EA Games. La edición de este año de eSports incluye música de 120 artistas de 36 países diferentes. Como te decíamos, entre los famosos, ahí vamos a encontrar a Cage the Elephant, por ejemplo, con este tema. Pero también vamos a encontrar a otros tan famosos como los Strokes. Por ejemplo, están Catriel y Paco Amoroso, por darte algunos nombres. Cypress Hill, Dante Spinetta. Estarán los Interpol también con música. Y muchos, muchos artistas más. ¿Cuál será la canción de Royal Blood? ¿Será Dead Company? También vamos a encontrar la música de los Squeezy, una banda clásica de los Neighborhood, Red Flag. De los Strokes también con la canción Lonely in the Future, que esta es una canción que se encuentra en las 20 casillas 949 y que está sonando también. Y aparecerá ahí. Imagínate entonces, los Strokes encontraron esta canción donde ponerla. Muy buena.

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1: El Aeropuerto Internacional de Nashville pasará a llamarse en honor a Dolly Parton tras una votación unánime de la Junta Directiva. El viernes, la Junta de Comisionados de la Autoridad Aeroportuaria Metropolitana de Nashville votó 6-0 a favor de iniciar el proceso para cambiar el nombre del aeropuerto en memoria de la fallecida ícono de la música country. La noticia del fallecimiento de Dolly se conoció el mes pasado. Pocos días después se reveló que la causa de su muerte fue por una breve lucha contra el cáncer. Aunque previamente les había dicho a sus fans que estaba lidiando con algunos problemas de salud, a los que no les presté atención mientras cuidaba a su difunto esposo Carl Dean, el público desconocía el diagnóstico de cáncer. La iniciativa para cambiar el nombre del aeropuerto es anterior a la muerte de Parton, ya que a principios de 2025 se lanzó una petición para que pasara a llamarse Aeropuerto Internacional Dolly Parton. Tras su fallecimiento, la idea cobró mayor respaldo en todo el espectro político. El gobernador republicano Bill Lee propuso el cambio poco después de su muerte y el alcalde demócrata de Nashville, Freddie Connell, lo apoyó. Así que apoyo unánime, el aeropuerto de Nashville ahora se va a llamar Dolly Parton y no será el primero de Dolly Parton, el primer aeropuerto, de hablando de ella precisamente, que tenga un músico. Ya te habíamos contado que hay el aeropuerto Louis Armstrong, que está en New Orleans. Pero ahora Dolly tendrá este en su tierra, Nashville.

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1: Esta es una gran banda de la cual siempre esperamos buena música. Sin duda alguna, te estamos hablando de War on Drugs. Están de regreso con una canción enérgica que se llama Who's That, su primer sencillo en 5 años. La canción es la continuación del 5º y último álbum de estudio de la banda estadounidense. El álbum se llamó I Don't Live Here Anymore en 2021 y de su disco en directo en 2024, Live Drugs Again. Escrita y producida por el líder Adam Granduchel en su complejo de estudios en Burbank, Who's That es un himno enérgico, repleto de sintetizadores, y se encuentra en un estado reflexivo al reconocer su estado mental. ¿Qué te podemos decir de las canciones de War on Drugs? Todas son realmente buenas, desde Red Eyes, que la escuchábamos allá por 2014. Esta otra buenísima, Under the Pressure. Y luego sacó un álbum también buenísimo en donde escuchábamos Pain, de A Deeper Understanding, en el 2017.

Y luego escuchábamos una canción también muy bonita, esta que se llama I Don't Live Here Anymore, en el 2021, también otro gran tema de ellos. Esta la hicieron con Lucius. Todo esto sirve de preámbulo para presentarte el nuevo éxito. Esto es un estreno, se llama Who's That? Ellos son muy esperados, la verdad. Una de mis bandas favoritas, The War on Drugs.

0: Hoy les vamos a hablar de un gran aniversario.
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0: Son 40 años ya del lanzamiento de Pateando Piedras, el segundo álbum de Los Prisioneros, que apareció en septiembre de 1986. Cambió las reglas del juego. Según el diario La Tercera, máquinas, sintetizadores, una nueva estética para canciones que hablaban de desempleo, desigualdad, la vida cotidiana.

Cuatro décadas después, nombres de la música chilena analizaron cómo sonó aquella transformación que los llevó lejos a conquistar Latinoamérica, dice un artículo del periodista Felipe Retamal. Se ha publicado en las últimas horas. Entre los miles de jóvenes con jeans nevados y camisas cuadrillé que llegaron al Estadio Chile, hoy llamado Víctor Jara, la tarde del 2 de noviembre de 1986 estaba un joven, Chalo González, el ahora reputado ingeniero de sonido con largo recorrido en la música chilena. Tenía por entonces 16 años y había comprado una entrada para ver a Los Prisioneros, que se presentaban con su nuevo disco, el electrónico Pateando Piedras. Yo ya había quedado medio impresionado con la voz de los 80, dijo. Como todos los jóvenes de clase media, éramos muy sensibles a cualquier cosa que hicieran Los Prisioneros en ese momento, porque sonaban muy diferente a todo lo que había entonces. Para Chalo, el trío de González, Narea y Tapia era especial. Fue el primer grupo de rock chileno que vio en vivo en su colegio, la misma comuna en que emergió el conjunto, en San Miguel. Por ello, no dudó en ir a verlos. Fue como una isla en un mar de represión e inseguridad. Esa catarsis en el Estadio Chile es inolvidable para quien haya ido, recuerda. Antes de eso, la banda tenía un peregrinar medio underground en kermeses y colegios. Pero cuando salen al escenario del Estadio Chile y tocan Muevan las Industrias, tú estabas viendo a una banda europea. Salieron con otra pinta, iluminación, sonido y equipos. A mí ese concierto me cambió la vida, dice.

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Lanzado por el sello EMI en el 15 de septiembre del año decisivo, Pateando Piedras fue el segundo disco del trío. Su impacto fue tal que los amplió la base de público en un momento pivotal para su carrera. Marcó un antes y un después en esa historia inicial de Los Prisioneros. Fue el álbum que los llevó a convertirse en la banda chilena más importante de ese momento, gracias a sus hits, como El Baile de los que Sobran, Muevan las Industrias, o ¿Por qué no se van? Esto dice Alejandro Tapia, autor de Ya viene la fuerza, Los Prisioneros 1980-1986. A la vez, el álbum presentó una peculiar propuesta musical que marcaba un radical cambio de sonido. Al pasar del formato clásico de guitarra, bajo y batería que sonó en el memorable debut La Voz de los 80, el universo plástico de teclados, baterías programadas, en el Chile de Sábados Gigantes y el Festival de la Una, el trío se proponía sonar moderno. Pateando Piedras inaugura una modernidad en Chile que no habíamos visto, dijo Julio Oces, autor de Exijo Ser un Héroe, La Historia de los Prisioneros. Era una modernidad que ya estaba insinuada en La Voz de los 80, pero Pateando Piedras la lleva a su extremo y la consolida. Yo destaco que este disco, él se posiciona como el mayor compositor de la década, hablando de la figura de Jorge González. Uno de los mayores compositores de la historia de la música chilena. Este disco es trabajado especialmente por él junto con Miguel. Y fue como uno, dos por uno, porque gracias a la popularidad y al lanzamiento de Pateando Piedras, de alguna manera eso hace que la gente empiece a escuchar más La Voz de los 80, que había sido un fenómeno más de boca a boca.

0: Y así desde el arranque de los dramáticos teclados graves de la muevan las industrias, el álbum marcó un salto adelante en la propuesta artística. Todas las canciones son buenísimas, siempre con un estilo y espíritu muy pop manifiesto.
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0: El sonido electropop que apareció en ese disco, todas las canciones con muy buenos estribillos, dijo Piero Dujar, otro crítico.
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0: Y claro, también estaba pateando piedras

Muevan las Industrias es el álbum del cual te estamos hablando el día de hoy y que ha tenido una serie de clásicas canciones que se han quedado para siempre con nosotros. Otro gran tema es Quieren Dinero. A algunos les gustaba otras canciones, como por ejemplo Estar Solo, es decir, y eran gustos de cada uno. Es un disco imprescindible para la música chilena y latinoamericana.

0: Para Miguel Tapia, quien escuchaba Yasuo a escondidas, esa influencia fue decisiva. Llegaron al segundo disco, quedó más clara la influencia que teníamos de estos grupos.
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0: Por ejemplo, recuerdan ellos a los Aparato Raro, Electrodomésticos, grupos que ellos también les gustaba.

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1: Claro, los temas más exitosos le permitieron una llegada al público. ¿Y por qué? Mostró la capacidad de reinversión del grupo. Algunos músicos siguieron mirándolos con una mirada crítica, un poco ninguneándolos, apunta Alejandro Tapia. Recién cuando canciones como El baile de los que sobran o Muevan las industrias se hicieron hits, ahí es como los contemporáneos a ellos repararon que en realidad Los Prisioneros ya se habían reinventado. Son 40 años de aquello. Un disco muy social, muy político. Una sensación que deja de una ciudad de Santiago ultra gris. Esa era la estética de entonces. Y creo que esa mezcla de tener un mensaje como muy compartido, muy social, ritmos bailables, es una mezcla explosiva. Y así la gente lo veía. En varios países, Perú, Colombia, Ecuador, pasó que Soda Stereo ya había entrado antes. Era el grupo favorito de la industria. Pero cuando Los Prisioneros llegaron 2 años después de Pateando Piedras a Colombia, porque no habían podido llegar antes, llegan como estrellas, llegan como un fenómeno que ya se había metido en el corazón de la gente. Entonces, son 40 años también. La influencia de ellos, punto en común, tenía con Depeche Mode, con New Order, la movida del synth pop que los Bunkers también habían ido agregando, su propia paleta musical años después. Y claro, llegaba también la gran canción de todos, el éxito más grande, que fue el más popular de este Pateando Piedras. La canción es ¿Por qué no se van? Son 40 años que se celebran en estos días del segundo álbum de Los Prisioneros, Pateando Piedras, el álbum que les hizo

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1: Y te contamos qué sucedió en un día como hoy, es 15 de septiembre. Elvis Presley alcanza el puesto número uno en las listas de Billboard Hot 100 con Don't Be Cruel, hace 60 años. Publicado como sencillo de doble cara junto con Hound Dog, el perro rabioso, ambos temas se convirtieron en número uno. Durante 11 semanas permanecieron 55 semanas en las listas. Don't Be Cruel también se convierte en el sencillo más vendido del rey, con ventas que superaron 6 millones en 1961.

Y también en un día como hoy, pero en 1990, esto es hace 36 años, Steve Miller Band alcanza el puesto número uno en listas británicas con The Joker, 16 años después de su lanzamiento original. La canción que llegó a ser número uno en Estados Unidos en 1974 recién conquista a los británicos al aparecer en un anuncio de televisión de Levi's. Batió el récord de mayor lapso entre dos éxitos en lo más alto de las listas transatlánticas.

También hoy queremos recordar un aniversario más de la muerte de Richard Wright, teclista y miembro fundador de Pink Floyd. Fue en un día como hoy, 15 de septiembre de 2008. Hace 18 años atrás, falleció a los 65 a causa de un cáncer. Wright participó en el primer álbum del grupo, The Piper at the Gates of Dawn. Él es el autor de esta famosa canción de Great Gig in the Sky, que aparece en el lado oscuro de la luna. David Gilmour dijo que Richard Wright era un hombre encantador, amable, genuino. Lo echaremos muchísimo de menos quienes lo queríamos. Richard Wright también había colaborado con voces y teclados en un álbum solitario de Gilmour, On an Island, y también tenía su música lanzada como solista.

También te contamos que en un día como hoy recordamos la muerte de Rico Casey en el año 2019. Esto es hace ya 7 años atrás. El ex vocalista de The Cars fue hallado muerto en un apartamento en Nueva York, donde él vivía a los 75 años. Él formó la banda de Cars en Boston a mediados de los 70. Okasek y su compañero Benjamin Orr, tras conocerse en el instituto, entre los primeros éxitos se encuentran Just What I Needed, My Best Friend's Girl, Good Times Roll, la balada Drive, se utilizó como música de fondo para imágenes de la hambruna en Etiopía. El relanzamiento como sencillo tras el concierto Live Aid ayudó a recaudar fondos para la causa. La banda se disolvió en la década de los 80. Okasek emprendió una carrera en solitario y también trabajó como productor para artistas como Weezer, Bad Religion y No Doubt. De él quedamos con la música. Gracias a todos. Just What I Needed es uno de sus grandes.

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2: 17:56.
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2: 18:30.
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